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0: Hola, muy buenos días. ¿Qué tal? ¿Qué tal están? Comenzamos, iniciamos este tiempo del tragaluz en esta jornada de jueves, día 1 de octubre. Les damos la bienvenida a esta sintonía, la del 107.9. Es un placer estar con ustedes una mañana más. Reciban un cordial saludo de la que les habla, de Silvia Romero, en nombre de todo el equipo de Radio Miguel Turra, Tere Rodado y Noemí Fernández Pacheco. Y enseguida vamos a iniciar este tiempo y lo haremos poniéndonos al día de esas cuestiones, las más destacadas de la actualidad de la jornada de hoy, de este primero de octubre, tanto a nivel nacional como a nivel internacional y siempre a través de la edición digital de la agencia de noticias Europa Press. Continuaremos con la agenda del día, donde veremos las previsiones meteorológicas en primer lugar para esta jornada de jueves y también les adelantaremos las de mañana viernes y el comienzo del fin de semana. Y además de, les informaremos de los números afortunados, el santoral, la farmacia de guardia y las efemérides. Posteriormente nos vamos a centrar en las principales cuestiones de la actualidad de Miguel Turra. Son las más cercanas y por lo tanto las que más nos interesan. Y de la actualidad de Miguel Turra continuaremos ocupándonos a lo largo de este tiempo que nos va a mantener juntos, siempre si ustedes quieren, ya saben, hasta la una del mediodía. Así pues, con todo listo, con todo preparado, quédense con nosotros, enseguida comenzamos.
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Bueno, pues vamos allá, vamos con esas noticias, las más destacadas de la actualidad nacional e internacional a esta hora de la mañana a través de Europa Press, la agencia de noticias, y el primer titular es el siguiente: los reyes visitarán Ceuta y Melilla el 13 y 14 de octubre en la primera visita real desde el 2007. Los reyes Felipe VI y Letizia viajarán el próximo 13 de octubre a Ceuta, en la que será su primera visita desde su llegada al trono en junio de 2014 y que se producirá 2 meses y medio después de la entrada masiva de más de 80.000 migrantes a esta ciudad autónoma desde Marruecos. Esto ha sido el anuncio de hoy jueves que se han hecho desde Zarzuela y del gobierno. La visita incluirá también Melilla, donde tampoco habían estado hasta la fecha. La única visita real desde el restablecimiento de la monarquía a ambas ciudades enclavadas en el norte de África fue realizada por Juan Carlos I y Sofía el 6 y 7 de noviembre de 2007 y ha sido consensuada por el gobierno y la Casa Real. El desplazamiento de los reyes a Ceuta fue anunciado a finales de agosto por el propio presidente del gobierno, Pedro Sánchez, quien defendió que había argumentos y razones más que suficientes para que el monarca viajara a la ciudad autónoma y prometió que se produciría cuando se dieran las condiciones para ello. La fecha no se ha concretado hasta hoy, si bien en las semanas transcurridas desde el Ejecutivo se había venido ratificando que iba a producirse de forma inminente y que Moncloa y Zarzuela estaban trabajando en su organización. Este mismo miércoles, preguntado por la fecha, Sánchez dijo que se anunciaría llegado el momento y eludió aclarar si acompañaría a los reyes en el viaje. Felipe VI ha estado muy pendiente desde el primer momento de la situación en Ceuta. Ya en las primeras horas se puso en contacto tanto con el presidente del gobierno como con el presidente ceutí, Juan Jesús Vivas, y desde Zarzuela se indicó que había seguido con gran preocupación e indignación los graves acontecimientos en esta ciudad autónoma y en menor medida también en Melilla, donde hubo igualmente algunos intentos de entrada. El rey cree necesario adoptar todas aquellas medidas que transmitan de forma unida, clara y determinante a las poblaciones de Ceuta y Melilla el apoyo y cariño del resto de España. Trasladaron así el 1 de agosto fuentes de la Casa del Rey, insistiendo en que el Estado debe velar por su seguridad y evitar que estos hechos vuelvan a repetirse. En un gesto adicional, el monarca recibió en el Palacio de Marivent, cuando estaba de vacaciones, a Vivas el 6 de agosto, quien a su salida ya adelantó que el monarca le había expresado su deseo de poder viajar a Ceuta cuando fuera posible. Felipe VI habló nuevamente con el presidente ceutí el 2 de septiembre, coincidiendo con el Día de Ceuta, para transmitirle el apoyo de toda España y apelar a la unidad y a la convivencia, y aprovechó su primer acto público tras el parón estival para referirse a la situación extrema de extrema complejidad que vive la ciudad autónoma y elogiar el ejemplo de civismo que ha ofrecido. El martes, durante la cena de gala ofrecida al presidente francés Emmanuel Macron en el Palacio Real, el monarca no dudó en tildar de inaceptable lo ocurrido en Ceuta, que consideró que había sido una violación de una frontera no solo española, sino también europea. En este sentido, defendió que los países en la frontera exterior de la Unión Europea, como España, no pueden afrontar solos una responsabilidad que es de todos. Asimismo, en su calidad de capitán general de las Fuerzas Armadas, el monarca mantuvo el 7 de septiembre una reunión con la ministra de Defensa, Margarita Robles, el jefe del Estado Mayor de la Defensa, el GEMAF, almirante general Teodoro García Esteban, así como el comandante general de Ceuta y los mandos operativos, para conocer de primera mano la situación desde el punto de vista de la defensa. Uno de los factores que ha contribuido a demorar el desplazamiento fue la celebración de elecciones parlamentarias en Marruecos el 23 de septiembre, máxime cuando desde el gobierno sostienen que la visita a las dos ciudades autónomas no debería soliviantar al reino alauí, donde los acontecimientos de finales de julio han reavivado las reivindicaciones
sobre Ceuta y Melilla. En este sentido, el ministro de Asuntos Exteriores, Unión Europea y Cooperación, José Manuel Álvarez, ha dejado muy claro que los reyes de España no tienen que solicitar autorización a nadie ni pedir permiso a nadie para acudir a ninguna ciudad española, aunque apuntó que por cortesía diplomática se puede trasladar alguna información, pero desde luego ni autorizaciones ni especificaciones al respecto. La visita de Juan Carlos I y Sofía provocó en su momento una airada reacción de Marruecos, que procedió a llamar a consultas a su entonces embajador en Madrid, quien tardó más de 2 meses en regresar a su puesto, además de críticas por parte de la clase política y también algunas protestas. En Rabat no solo molestó que se cuestionara su soberanía sobre ambos enclaves que considera ocupados por España, sino que tuviera lugar coincidiendo con el aniversario de la Marcha Verde, uno de los hitos en su historia y que sentó las bases para la ocupación del Sáhara Occidental tras la salida de España en 1976, que se mantiene, por cierto, hasta la fecha. Así pues, esta es la primera noticia a esta hora de la mañana, la visita de los reyes a Ceuta y Melilla prevista para el 13 y el 14 de este recién estrenado mes de octubre. Cambiamos el argumento. Podemos confirma que apoyará en el Congreso los 2 decretos de vivienda tras pedírselo el Sindicato de Inquilinos. Y el Boletín Oficial del Estado publica ese 2º decreto de vivienda con prórroga automática de los contratos e indemnización. El Boletín Oficial del Estado publicaba hoy jueves el 2º Real Decreto de Vivienda aprobado el martes en el Consejo de Ministros, que incluye la prórroga automática y sucesiva de los contratos de alquiler por 5 años y la indemnización a los inquilinos con al menos 12 mensualidades si el propietario decide resolver el contrato sin un motivo recogido en la norma. Sin embargo, a la víspera de su votación este viernes en el Congreso, este decreto corre el riesgo de que no llegue a entrar en vigor ni un día, ya que los decretos leyes entran en vigor tras publicarse en el BOE, pero en el plazo de 30 días han de votarse en el Pleno de Congreso para decidir su convalidación o derogación. Así las cosas, el Pleno del Congreso se convocará para las 11 de la mañana de este viernes y como el Gobierno ha querido acelerar esta votación renunciando al plazo de 30 días del que disponía, la prórroga automática de alquileres corre el riesgo de no entrar en vigor ni un día al haberse retrasado su publicación hasta hoy, a la vista de que hay una mayoría de PP, Vox y Junts que ya han anunciado su voto en contra. Todo apunta, pues, que la derogación de este 2º decreto ley podría producirse el mismo día en el que debería empezar a estar vigente. Y el Gobierno prohíbe a los fondos buitre comprar viviendas por debajo del 70% de su valor hasta el 2028. El Gobierno ha limitado hasta el 31 de diciembre de 2028 la adquisición de viviendas por parte de fondos buitre, es decir, entidades con o sin personalidad jurídica que incluyan en su objeto social la adquisición de inmuebles y pretendan adquirir una vivienda por un precio inferior al 70% de su tasación, del valor de tasación de mercado. La medida recogida en el artículo 1 del Real Decreto Ley de Medidas Urgentes para proteger la función social de la vivienda y frente a la especulación, titulado Protección del mercado de la vivienda frente a la actividad especulativa, establece que estas entidades tendrán limitada la adquisición de una propiedad, tanto a título oneroso como gratuito, cuando el precio sea inferior al citado porcentaje del valor de tasación, al 70%. La limitación afecta tanto a viviendas en estado de uso como a viviendas de edificios construidos sobre suelo de calificación residencial que cumplan los requisitos para obtener la cédula de habitabilidad desde que dispongan el certificado de fin de obra.
No obstante, la norma incluye una serie de excepciones ya anunciada este martes por la ministra de Vivienda, Isabel Rodríguez, para garantizar que entidades con otros fines, como la empresa pública Casa 47, sí pueda hacerlo. De esta forma, esta norma no se aplicará cuando el inmueble vaya a destinarse a vivienda habitual, a precio asequible o social durante un mínimo de 5 años, a residencia de personas que precisen atención sociosanitaria, a residencia de personas pertenecientes a colectivos socialmente vulnerables por parte de entidades del tercer sector de acción social o la protección de víctimas de violencia de género. Tampoco se aplicará cuando la persona jurídica compradora acredite su adhesión a un código de buenas prácticas acordado con la autoridad competente en materia de vivienda. Esta condición se considera cumplida por los entes públicos territoriales y otros organismos públicos y empresas o sociedades mercantiles del sector público cuya finalidad sea la promoción y gestión de vivienda social y asequible. Asimismo, la limitación no afecta a las transmisiones de propiedad que, a la entrada en vigor del decreto, ya se hubieran elevado a escritura pública, aunque todavía no estuvieran inscritas en el registro de la propiedad. En estos casos, la inscripción se realizará conforme al contenido de la escritura protocolizada antes de su entrada en vigor. Y también quedan excluidas las adquisiciones de propiedad derivadas de procedimientos de ejecución tramitados ante los órganos jurisdiccionales conforme a la legislación procesal y de procedimientos de ejecución hipotecaria. Por su parte, el portavoz del Partido Popular, Borja Sémper, acusaba hoy al gobierno de estar en manos de Otegi, entre comillas, de moral distraída, y de Waterloo, y ha recriminado al Ejecutivo que no haya hecho ni una llamada al Partido Popular para pactar la política de vivienda. Considera que Pedro Sánchez está sumido en un, también entre comillas, vodevil con los reales decretos que ha aprobado y vive del relato y en la gestión de crisis permanente en lugar de solucionar los problemas. Así se ha pronunciado durante una entrevista en La Mirada Crítica de Telecinco, recogida por Europa Press, en la que ha sido preguntado por la visita de Arnaldo Otegi a Waterloo para convencer al huido de la justicia, Carles Puigdemont, de que apoye mañana en el Congreso los reales decretos de vivienda. Además, el delegado del Gobierno en Madrid, Francisco Martín, se ha comprometido este jueves a seguir desarrollando actuaciones procedentes en la Puerta del Sol ante la acampada contra los desahucios y la situación de la vivienda, aunque siempre respetando el marco normativo vigente y, en concreto, el derecho de reunión de los manifestantes.

0: Y la portavoz de la Ejecutiva Federal del PSOE, Montse Mínguez, ha subrayado hoy jueves que la responsabilidad de aprobar los dos reales decretos ley sobre vivienda es del Congreso y ha defendido la labor del gobierno de Pedro Sánchez, que a su juicio ha hecho todo para que estas medidas salgan adelante. Y el presidente de la Generalitat, Salvador Illa, también ha expresado este jueves que Cataluña necesita los dos decretos en vivienda que este viernes, mañana viernes, se votan en el Congreso para, ha dicho, también entre comillas, un marco de mayor seguridad y evitar los desahucios, una realidad que asegura que el gobierno intenta que no se produzca. Y entraremos más adelante dentro de este tiempo del Tragaluz en conocer un poquito más con detalle y con datos la situación de la vivienda en nuestro país. Pero continuamos ahora con otras informaciones ya a nivel internacional. Netanyahu detalla que un pasajero israelí evitó otro 11S en el vuelo de Fly Dubai. El primer ministro israelí, Benjamin Netanyahu, ha ofrecido nuevos detalles sobre el incidente registrado ayer miércoles en un vuelo de la compañía emiratí Fly Dubai, revelando que fue un pasajero israelí de profesión fontanero quien evitó otro 11S al irrumpir en la cabina y hacerse con los mandos después de que uno de los pilotos apuñalara a su compañero en lo que asegura fue un intento de estrellar el avión. En una entrevista con la televisión estadounidense Fox News, el mandatario ha relatado cómo el atacante hirió de gravedad casi hasta la muerte al otro piloto de nacionalidad india, quien en un acto de increíble valentía logró desbloquear la puerta de la cabina mientras la aeronave perdía altura en un brusco descenso en picado que hizo volar hacia el techo a los pasajeros. Fue en ese momento cuando el ciudadano israelí, identificado como Yaniv, aprovechó una breve estabilización del aparato, irrumpió en la cabina y apartó al agresor por la espalda, logrando sentarse a los mandos y tirar de la palanca de control hacia atrás para evitar la colisión inminente. Actuó con una frialdad y un heroísmo tremendo, elogiaba a Netanyahu, detallando que el héroe civil viajaba junto a su familia y se enfrentó al atacante para salvar a las 174 personas que iban a bordo. Respecto a la autoría y a la motivación de este ataque, Netanyahu ha pedido cautela, indicando que es demasiado pronto para saberlo, aunque ha insinuado la posible implicación de Irán o Hamas y Hezbollah, asegurando que existe evidencia clara de que estos grupos buscan perpetrar atentados de cara a las próximas elecciones israelíes de octubre. El piloto atacante se encuentra detenido y está siendo investigado en Arabia Saudí, país donde tuvo que aterrizar de emergencia este avión. Y fíjense en este otro titular, hospitalizada tras recibir dos inyecciones letales, Krista Pike, que está condenada por asesinato desde el año 1996. Krista Pike, que es una mujer condenada a muerte por el asesinato en primer grado de una compañera de clase en 1996 cuando tenía 19 años. Ha sido hospitalizada tras recibir dos inyecciones letales, según ha informado su equipo legal, que ha criticado la actuación de las autoridades durante la ejecución, a la que dio luz verde horas antes el Tribunal Supremo al anular una suspensión temporal de la misma para revisar el análisis judicial de los abusos que habría sufrido en la infancia. Y la tarifa del gas en regulado individual sube un 17,6% y la vecinal entre un 22,6% y un 33,1%. La tarifa de último recurso, TUR, de gas natural individual sin impuestos, subirá a partir del jueves 1 de octubre, es decir, a partir de hoy, una media del 17,6% en relación al precio establecido el pasado 1 de julio. Mientras que esa tarifa de último recurso vecinal se va a disparar entre un 22,6% y un 33,1% por la subida registrada en la cotización internacional de los hidrocarburos y el efecto de las medidas recogidas en el Real Decreto Ley 25/2026 del Gobierno, aprobado esta semana para hacer frente al impacto por el conflicto en Oriente Próximo. Y el Partido Socialista lleva al Tribunal de Cuentas el ático de Chamberí por perjuicio patrimonial y reclama conocer quién dio la orden. El PSOE de Madrid ha reclamado al Tribunal de Cuentas que investigue la compra por parte de la Comunidad de Madrid del ático de 6,3 millones de euros en Chamberí, al advertir indicios de un presunto perjuicio patrimonial, y reclama, entre otros, que identifique quién impulsó la operación y con qué necesidad concreta. Así consta en la denuncia presentada a la que ha tenido acceso Europa Press, en la que también pide esclarecer cómo se fraguó la operación, desde si hubo un acuerdo específico del Consejo de Administración de Planifica Madrid para aprobar la selección, el precio, las arras y la inversión, así como qué controles presupuestarios, técnicos o jurídicos eran exigibles y si se activaron. Y vamos a más cuestiones. Las lluvias y tormentas ponen en aviso a 9 comunidades autónomas, 5 de ellas en nivel naranja, por precipitaciones con olas en Galicia. Las lluvias y las tormentas pondrán hoy jueves en aviso a 8 comunidades autónomas en un día en el que 5 alcanzarán el nivel naranja por precipitaciones. Estas son Aragón, Baleares, la nuestra, Castilla-La Mancha, Cataluña y Comunidad Valenciana, y habrá aviso por oleaje en Galicia. En concreto, los avisos de nivel naranja por lluvia se encuentran en Teruel, Mallorca, Cuenca, Lleida y Tarragona, y también en Alicante, Castellón y Valencia. El resto de avisos por lluvia se localizan en Almería, Granada y Jaén, Huesca y Zaragoza, Menorca, Albacete y Guadalajara, Barcelona y Girona, altiplano de Murcia, noroeste de Murcia también y Vega del Segura, y vertiente cantábrica de Navarra y Pirineo Navarro. Además, hay avisos amarillos por tormenta en Almería, Granada y Jaén. Y en cuanto a nuestra comunidad autónoma, también en Albacete, Cuenca y Guadalajara. Últimos titulares. Trump dice que se acerca el momento de llegar a un acuerdo con Irán o quizás volarlos por los aires. Verán ustedes, esto es literal, está entrecomillado. Es decir, lo ha dicho así, tal cual, en inglés, evidentemente, Donald Trump. Y los talibán denuncian 9 civiles muertos en bombardeos de Pakistán contra el este de Afganistán. Además, el gobierno de Trump revoca más de 250.000 visados por motivos de seguridad, fraude y turismo de nacimientos. Por último, también nos adelanta Europa Press el calendario laboral. Pues hasta aquí llegamos con ese rápido repaso, breve repaso por algunos de los titulares más destacados de la actualidad, tanto nacional como internacional, a esta hora de la mañana de este jueves 1 de octubre y a través de la agencia de noticias Europa Press. Vamos a hacer un alto en el camino, enseguida a la vuelta. Abrimos la agenda del día.
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Pues alcanzamos las 11:02 de la mañana y a esta hora abrimos la agenda del día. Vamos a ver cuáles son esas previsiones meteorológicas para nuestra localidad y para la jornada de hoy jueves, también para el viernes y el sábado. Hoy tenemos además un aviso especial por chubascos muy fuertes y persistentes que se extenderá a la jornada de mañana viernes. En principio, en este primero del mes de octubre, vamos a tener cielos por la mañana despejados, pero a partir de las 12 amanecerán, en este caso se presentarán completamente cubiertos y además así continuarán el resto de la jornada con entre un 10 y un 20% de probabilidad de precipitaciones. Las temperaturas, eso sí, al alza, las máximas que hoy llegarán a alcanzar los 29 grados, las mínimas se quedarán en 15. Y con ese aviso especial, mañana viernes, en este caso, es un aviso amarillo por precipitaciones y por tormentas, aunque mañana viernes, 2 de octubre, tendremos intervalos de nubes y claros por la mañana, en la que solo habrá un 20% de probabilidad de precipitaciones. Será a partir de las 12 del mediodía cuando esa probabilidad aumente al 100%. Será pues una tarde, noche muy inestable y con abundantes precipitaciones. Las temperaturas serán muy similares a las de hoy, ligeramente más bajas las máximas, que se quedarán en los 28 grados, y ligeramente más altas las mínimas, que subirán hasta los 16. Y vamos al comienzo del fin de semana con un panorama muy, muy, muy parecido, por no decir casi idéntico, al de el viernes. Es decir, por la mañana intervalos de nubes y claros con una probabilidad de precipitaciones del 20%, y será a partir de las 12 del mediodía cuando la probabilidad suba al 85%. En cuanto a las temperaturas, siguen, en este caso, bajando las máximas, que se quedarán en los 27 grados, y las mínimas bajan también el sábado y no van a superar los 14. Bueno, pues lo que nos espera es un tiempo inestable propio del otoño. Y les informamos a continuación de la farmacia que estará de guardia durante toda la jornada de hoy en nuestra localidad. Será la de Ángel Jacinto Arévalo Serrano, la farmacia que está situada en la calle Francisco Fernández Ordóñez, número 4. El teléfono es el 926-27-21-73. Con respecto a la parada de taxis, el teléfono de contacto es el 926-24-20-20. Y a continuación nos quedamos con los números afortunados, esos que nos pueden cambiar la vida porque han sido premiados en los sorteos realizados en la jornada de ayer miércoles, día 30 de septiembre. Y empezamos por el sorteo del abono loto. La combinación ganadora es la formada por los siguientes números: 5, 11, 12, 20... 31 y 49. El complementario, el 45, y el reintegro, el 0. Ayer miércoles también tenía lugar el sorteo del cupón diario de la 11. El número premiado ha sido el 42.048. 42048 y la serie, la 49. Y queremos ahora felicitar a todos y a todas las que hoy cumplen años. Muchísimas felicidades. Además, hoy se celebra el día de Santa Teresita del Niño Jesús, San Geraldo. San Nicecio y San Romano.
Y toca recordar esos acontecimientos que tuvieron lugar tal día como hoy, es decir, un 1 de octubre. Vamos pues con las efemérides en una jornada, la de hoy, en la que se celebra el Día Internacional de la Música y el Día Internacional del Café, el Día Internacional de las Personas de Edad y del Vegetarianismo. También es el Día de la Hepatitis C, de la enfermedad de Gaucher y el Día Mundial de la Urticaria Crónica. Vamos al 1 de octubre del año 1823, cuando Fernando VII anulaba todas las leyes del trienio liberal. En 1833 tenía lugar el Manifiesto de Abrantes. El infante Carlos María Isidro lanzaba una proclama en la que reivindicaba su ascenso al trono de España. Esto fue el origen de las guerras carlistas. Y en 1908, tal día como hoy, la fábrica Ford Motor Company de Detroit, en Estados Unidos, lanzaba al mercado el primer modelo de automóvil biplaza, el conocido Ford T-333. En 1910 nacía el periódico El Debate, publicado hasta 1936 y sustituido por el diario Ya. Y el 1 de octubre del año 1931 en España, el gobierno republicano reconocía el derecho de voto a las mujeres. Vamos al año 1946, juicio de Nuremberg contra la cúpula de la Alemania nazi. 12 acusados eran condenados a muerte y 3 a cadena perpetua. En 1949, el 1 de octubre, en la plaza de Tiananmen de Pekín, Mao Zedong proclamaba la República Popular China. Y en 1958, tal día como hoy, comenzaba a funcionar la Agencia Espacial Estadounidense, la conocida como la NASA. En 1969, el avión franco-británico, el Concorde, superaba por primera vez la velocidad del sonido. Y en 1977, el astro brasileño Pelé se despedía del fútbol en un partido de exhibición en Nueva Jersey entre el Santos y el Cosmos, jugando un tiempo en cada equipo. En 1982, tal día como hoy, Sony lanzaba su primer lector de compact disc. Vamos al año 1986. Neus Soldevilla, conocida como la Dulce Neus, huía de la prisión en la que cumplía condena por inducir a sus hijos al asesinato de su marido, aprovechando un permiso penitenciario. En 1988, Mijaíl Gorbachov era elegido el 1 de octubre, por unanimidad, jefe del Estado soviético. Y unos años más tarde, en 1990, el Soviet Supremo de la URSS aprobaba la Ley de Libertad Religiosa y de Conciencia.

0: En el año 2011, la organización vasca Ekin, vinculada a ETA, anunciaba su disolución. Y en 2016, tal día como hoy, el secretario general del PSOE, Pedro Sánchez, anunciaba su dimisión tras perder la votación sobre la celebración de un congreso exprés y se acordaba la creación de una gestora. En 2017 se celebraba además en Cataluña un referéndum independentista suspendido por el Tribunal Constitucional. Además, ese mismo día de ese mismo año, es decir, el 1 de octubre de 2017, un hombre disparaba contra la multitud que asistía a un concierto de música country en Las Vegas y mataba a 58 personas antes de acabar con su vida en lo que fue el mayor tiroteo múltiple en la historia de Estados Unidos. En 2021, el Museo Reina Sofía de Madrid sumaba una veintena de salas a su recorrido. Y por último, el 1 de octubre del año 2023, 13 personas morían en el incendio de tres locales de ocio en Las Atalayas, una popular zona de la ciudad de Murcia. Y hasta aquí llegamos con las efemérides, por lo tanto también cerramos la agenda del día y lo hacemos recordándoles tres números de teléfono, los tres son gratuitos y los tres son confidenciales. El primero de ellos es el 016-016, es el número en el que van a poder encontrar toda la ayuda que necesiten contra la violencia de género. El número que nos ayuda a luchar contra el acoso escolar es el 900-018-018. Y por último, la línea de atención a la conducta suicida es el 024-024. Pues así concluimos, 11 y 13 minutos. Enseguida estamos con el aula de medio ambiente.
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0: 11:30 de la mañana, jueves 1 de octubre. Empieza el mes, empieza la temporada. A partir de ahora, los jueves a esta hora, saben que tienen una cita con el aula de medio ambiente. Pues estrenamos precisamente la temporada con David Miguelez, que trae asuntos muy interesantes de los que nos va a hablar a continuación. Les saludamos ya. Buenos días, David. ¿Qué tal? ¿Cómo estás?
1: Muy bien. Muchas gracias por invitarme otro día.
0: Claro que sí. Aquí esta es tu casa, ya lo sabes. Bueno, David, tenemos varios temas además distintos, diferentes y muy interesantes. Los tres, evidentemente, pero si te parece, vamos a empezar. La última vez que estuviste aquí en Radio Miguel Turra nos avanzabas y nos dabas información sobre la Semana de la Movilidad y todas aquellas actividades que se habían organizado con motivo de esa semana. ¿Cómo han ido?
1: Dime. Pues la verdad es que han salido bastante bien. Desde que empezamos el día 17 con el Cineforum, que vale, siempre los empieces están un poquito más flojillos, pero fue bastante gente. Y después continuamos el día 18 con el taller de aprender a circular en bicicleta y unos talleres que hicimos ahí, que fabricamos unos llaverillos con señales de tráfico. Después el taller de roller, el segundo taller de roller, uh-huh. Se dio bastante bien, hubo bastante participación. Y ya por último, la ruta escolar en bici, que participaron 3 colegios y bastante bien, bastante animada.
0: Uh-huh. Bueno, pues así concluía la Semana de la Movilidad, en concreto con esa última actividad, esa ruta que realizaban con 3 colegios participantes por las calles de nuestra localidad. Imagino que habría sido muy divertida la jornada, además de concienciar, ¿no? En lo que respecta al medio ambiente y al uso de, en este caso, la bicicleta.
1: Sí, la verdad es que estuvo bastante bien. Los colegios, siempre cuando planteamos algún tipo de actividad, están muy dispuestos a participar. Una lástima que hubo 3 colegios que no pudieron, claro, porque tienen bastante carga docente y no pudieron hacer un huequecillo en. Uh-huh. Además, que tenían muchas actividades entre medias y es difícil. Le enseñar a los chicos tu temario y participar en todas las actividades que proponemos.
0: Claro. Bueno, pues finalizada la Semana de la Movilidad, y recuerdo además, David, que en esa misma entrevista, en esa misma sección, nos hablabas en concreto de determinadas normas que entran en vigor hoy y en este caso eran normas referidas al uso de los patinetes, ¿no? Los vehículos de movilidad personal, creo que se llaman, ¿no? VMP.
1: La verdad es que hoy empieza la ley a entrar en vigor. Ya estaba anunciada de hace unos meses, sí. Pero a partir de ahora te pueden multar si no cumplen la normativa. Uh-huh. Estuve explicando sobre los vehículos de movilidad personal, que los patinetes eléctricos.
0: Efectivamente.
1: Entonces, quiero recalcar que muchos jóvenes ya no van a poder utilizarlos, porque es a partir de los 15 años. Ajá. Entonces, los padres tenemos que estar más atentos para que no multen a los chicos, porque al final los pagamos nosotros.
0: Efectivamente, efectivamente.
1: Cosas que tenemos que saber, que el patinete eléctrico solo puede ser utilizado a partir de 15 años. Deben tener su seguro de responsabilidad civil. Uh-huh. Deben llevar siempre el casco homologado. No vale un casquillo ahí que te compres de bicicleta, ¿por qué no? Ten en cuenta que son vehículos que cogen unas velocidades.
0: Sí.
1: Entonces, y no tenemos protección ninguna. Pasa igual que una bicicleta. Somos uh-huh. nosotros los que sufrimos el accidente. Entonces tenemos que ir lo más protegido posible. No pueden circular por aceras, no pueden circular por
0: calles peatonales.
1: Claro, y por vías interurbanas tampoco. O sea, el ir a Ciudad Real en patinete ya está prohibido. Entonces uh-huh. tendremos que utilizar la pasarela.
0: Efectivamente, está prohibido por la carretera.
1: Uh-huh. Y también tenemos que aprender a señalizar, porque hay mucha gente que no sabe señalizar. Entonces hay que señalizar con el brazo. Hay patinetes que tienen incluso sus dispositivos intermitentes.
0: Lo que entendemos como intermitentes, ¿no?
1: Pero principalmente señalizar con los brazos. Y a partir de una hora, cuando ya caiga un poco la luminosidad del sol, hay que llevar chaleco obligatorio.
0: Uh-huh. Que el chaleco es obligatorio siempre, pero eso lo saben para los riders, o sea, uh-huh. para los... Eso sí que lo tienen que llevar. Además, lo cumplen, ¿eh? Porque uh-huh. se los ve. Por cierto, que el patinete también tiene que cumplir el resto de las normas de circulación.
1: Sí, no se puede, o sea, poner en dirección prohibida.
0: Efectivamente, aquí voy a meter yo la cuña porque me pasó hace 3 días por la carretera, bueno, por una calle de nuestra localidad, más bien, pues un chaval de frente y no venía despacito, ¿eh? Lo que pasa es que, bueno, afortunadamente era una recta y se le veía venir, ¿no? Entonces, bueno, pues que tengan precaución, porque los conductores que también queremos llevar precaución, nos llevamos unos sustos, a veces que nos sale el corazón por la boca, ¿no? Entonces, bueno, pues además de esta nueva normativa a tener en cuenta, a partir de hoy, después de ese periodo informativo que ha estado durante unos meses, digamos, periodo de prueba, a partir de hoy ya ha entrado en vigor y ahora ya, a partir de hoy, sí se va a poder multar. Pues además de esta normativa, pues también está la normativa habitual de tráfico, ¿no? Uh-huh. Que hay que cumplirla, evidentemente. Y es una nueva normativa, nuevas leyes de tráfico que no solo afectan a los vehículos de movilidad personal, porque también nos afecta y lo debemos conocer con respecto, por ejemplo, a los adelantamientos, a las bicicletas. También hay unas normas especiales que también entran en vigor a partir de hoy, que debemos tener en cuenta, por ejemplo, a cómo adelantamos a las bicicletas. Por ejemplo,
1: en las vías urbanas... la bicicleta tiene que circular preferentemente por el centro del carril. Antes se ponían a un lado para que
0: facilitar. Sí, se echaban a la derecha, claro, ¿verdad?
1: Pero realmente no hay espacio suficiente en muchas calles para respetar el mínimo, que es metro y medio. Entonces se ha dicho que las bicicletas tienen que ir por mitad del carril y es un vehículo más. No se puede adelantar así como así.

0: se ponen. En cuanto a los ciclomotores y motocicletas, tienen que llevar guantes de protección obligatorios siempre en vías interurbanas.
1: Obligatorios y homologados. No vale cualquier tipo de guante, claro, ¿verdad?
0: Calzado cerrado, obligatorio, para que no ir en chancletas. Y casco homologado, como dices, no simplemente certificado. Hay cascos que son certificados, pero otros tienen que ser homologados. Tiene que ser un casco homologado. Uh-huh. Y también tiene la posibilidad de circular por el arcén derecho en situaciones de congestión. Generalmente no deberían circular, pero si está muy congestionada la vía, pues tienen la posibilidad, ya la hacían, de circular por el lado derecho. Y en cuanto a los peatones, como norma general, en pasos para peatones con semáforos no podrá coincidir la luz ámbar intermitente para vehículos con la luz verde no intermitente para peatones. O sea, que si está en ámbar... O sea, tienen que cambiar el sistema de iluminación para que no coincida el ámbar, que los coches dicen, puedo pasar con precaución, con el
1: verde, claro. El ámbar del coche con el que
0: con paso el intermitente de, claro, del peatón, sí.
1: Efectivamente, con el verde para los peatones.
0: Muchas veces se piensa el conductor o el propio peatón que puede pasar y ahí puede haber más accidentes.
1: Confusión, efectivamente, que eso ya está siendo cambiado. Eso lo tienen que cambiar, claro, en los semáforos. O sea, cuando se ponga en verde para el peatón, tiene que estar en rojo para los coches. No puede haber ese intermitente que había, el ámbar, que podías pasar si veías que tenías hueco y tal. No, eso se acabó y eso lo tienen. De hecho, ya lo han cambiado en algunos semáforos. Así lo deben hacer, claro. A partir de hoy, pues ya no se puede hacer.
0: Yo animo a todo el mundo a que se lea realmente la nueva ley, porque habrá pequeños detallitos que a lo mejor no hemos caído y pueden ser importantes incluso para recordar toda la señalización y todas las normas cívicas que tenemos que tener en cuanto a la circulación.
1: Efectivamente, hay nueva normativa, ha entrado en vigor a partir de este 1 de octubre, y esa es la mejor recomendación de todas, David, que la gente le eche un vistazo y se la lea tranquilamente, los conductores, los peatones, los ciclistas, en fin, todos que somos afectados. Esto en cuanto a esa nueva normativa en cuanto a la ley de tráfico. Y también David, nos va a hablar a continuación de ese punto vivo del que ya hemos hablado en otras ocasiones, ¿verdad, David? Ese punto vivo que ya está en marcha, ya tiene su horario, además se puede consultar, tiene redes sociales. Cuéntanos, David.
0: Pues mira, el punto vivo, ya tenemos redes sociales tanto en Facebook como en Instagram. Nos puede buscar como punto vivo Miguel Turra. Y entonces ahí solemos colgar todas las cosas que tenemos, con un pequeño enlace a un formulario donde se puede reservar. Entonces pueden reservar 3 objetos al mes. Y una vez que reservado, nosotros nos ponemos en contacto con las personas que hayan reservado, sobre todo por si hay varios usuarios que han reservado el mismo bien. Entonces, primero por orden de acceso, por orden de inscripción, llamamos al primero. Si ese al final no se lleva el enser, llamamos al segundo, así hasta que...
1: Por orden.
0: Ahí está. Así resolvemos pues que no haya ningún tipo de problema. Nosotros quedamos con la persona para que vaya a recogerlo. Normas del punto vivo, que tienen que ir las personas a recogerlos por sus propios medios, que te llevas el enser tal cual lo tenemos. Ajá. Si tiene un arañazo, pues con el arañazo. Tenemos que tener en cuenta que no son nuevos, son de segunda, tercera mano. Ajá. Pero hay objetos que están en bastante buen estado. Hay otros que hay que restaurarlos, pero hay gente que le gusta restaurar las cosas, entonces... Sí. Nosotros cuando nos llega un enser, bien por los compañeros que de Voluminosos, que nos lo traen de alguna casa, que le han dicho que se quieren deshacer de ellos, o bien que hay usuarios que lo llevan al punto limpio, nosotros valoramos el enser y si lo vemos que se puede tener una segunda vida, lo metemos en el punto vivo. Y allí pues lo fotografiamos, lo subimos a redes y al que le guste. hay que

0: que es un servicio gratuito del ayuntamiento y que todos están invitados.
1: Efectivamente, y no puede ser más fácil, ¿no? A través de Instagram se pueden ver qué es lo que hay disponible, digamos, en el punto vivo, en la actualidad, y bueno, pues hacer esa reserva, ¿no? Para ir a verlo, a lo mejor. ¿Cuál es el horario, David?
0: El horario son, para atención al público, los martes de 11 a 1 y los jueves de 6 a 8. Hemos puesto ese horario para cubrir los dos tramos, por las mañanas y por las tardes. Aunque el resto del tiempo estamos recibiendo objetos, lo estamos catalogando, limpiando. O sea, claro, no estamos mucho parados por ahí.
1: Claro, efectivamente, efectivamente. ¿Y cómo la gente ya conoce, sabe lo que es el punto vivo, o simplemente llevan las cosas al punto limpio y a partir de ahí sois vosotros los que seleccionáis y lo ponéis, digamos, en la parte del punto vivo? ¿Cómo lo hacéis, David?
0: A ver, aparte de que nosotros, cuando llega un objeto al punto limpio, lo valoramos y gracias al operario que maneja el punto limpio nos dice: oye, mira, esto puede tener posibilidades. Lo valoramos y lo metemos para adentro a ver si puede tener utilidad. Pero lo conoce ya mucha gente, aparte de redes y todo eso, y aquí de la radio, que gracias a vuestra difusión está bastante bien, llegamos a muchos, el boca a boca. El boca a boca funciona un montón. Entonces, unos lo dicen a otros y, por ejemplo, este último mes hemos tenido unos 31 usuarios.
1: ¿Anda?
0: Sí, o sea, hemos repartido más de 45 objetos y esta tarde tengo dos o tres que he quedado con ellos para poder llevarse algunos objetos.
1: ¡Qué maravilla! Porque además la gente es súper mañosa. Y bueno, pues darle una segunda o tercera vida a un objeto que a alguien ya no le es práctico o no le gusta, pero otras muchas personas sí, bueno, pues es fantástico, es fantástico. Así que punto vivo Miguel Turra en redes sociales, tanto en Facebook como
0: en Instagram.
1: En Instagram. Y
0: ahí hacemos la foto, subimos más o menos los datos, una pequeña descripción del objeto, aunque con la foto ya se ve. Las medidas, que es importante, dice, bueno, una mesa, un mueble, claro, ¿me cabe o no me cabe?
1: Claro.
0: Y también un enlace, un formulario, donde se hace la reserva. Si te gusta, lo reservas y ya te quedamos contigo para que te pases o un martes por la mañana o un jueves por la tarde, para que primero lo valores tú, lo veas. Que te guste y te lo quieres llevar, pues te lo llevas. Que no, pues no pasa nada, te has dado una vuelta por allí,
1: claro,
0: y al menos has visto cosas que te pueden interesar.
1: Claro que sí, claro que sí. Y otra cosa importante es que esas cosas que se rescatan y que luego tú te llevas a tu casa son para ti, ¿no?
0: Sí. Es importante matizar que esto no es con fines comerciales. No es para que tú lo cojas y lo cuelgues en internet para venderlo.
1: Claro.
0: Ni seas una empresa que coge muebles y los vende. Sí. No, esto es para uso personal. Para uso de para ti te gusta una butaca para tu casa, coges, te la llevas y la utilizas. Cuando ya dejas de utilizarla, pues se rompe, cambias. Pues la vuelves a traer a punto limpio y ya está.
1: Y ya está. Bueno, para ti, fíjate, este mueble qué bonito. Yo que soy muy mañosa, lo voy a pintar, lo voy a dar y se lo voy a regalar a mi hermana o se lo voy a regalar a mi madre o, pues por ejemplo, para ese tipo de uso. No para, como decías, David, bueno, pues lo cojo de aquí y lo pongo allí y lo vendo por otro lado.
0: Claro, porque nosotros también hacemos miramos las redes y ese tipo de cosas. Entonces, pues si detectamos que un objeto nuestro está vendiéndose, pues claramente pues se penaliza ese usuario.
1: Claro. Muy bien, David, pues no sé si nos queda algo más que añadir con la cantidad de cosas que nos has contado.
0: Pues nada, de momento no. Agradeceros que siempre me hacéis un hueco aquí en la radio para difundir todo el contenido que generamos en medio ambiente y en el propio ayuntamiento. Y nada.
1: Por cierto, David, que dentro de poco empezarán las actividades de medio ambiente con los coles, ¿o no?
0: Sí, bueno, el otro día estuve con el Consejo Escolar Municipal y estuve presentando las actividades en el Consejo y la verdad es que tenemos bastantes. Queremos hacer una salida a los geovolcanes, aunque eso estamos intentando a ver qué día lo podemos hacer. Volvemos a hacer charlas de reciclaje para los más pequeños. Este año dejo aparcada a Cora, aunque también Cora, voy a hacer una pequeña charla con las escuelas infantiles, uh-huh. pero para infantil de los colegios quiero añadir un personaje nuevo. Ajá. Basuri.
1: Muy bien. Nos podemos imaginar quién es Basuri, ¿verdad?
0: Después quiero meter charlas nuevas, por ejemplo, unas charlas taller de energías limpias, unos talleres de compostaje, visitas tanto al punto limpio como al punto vivo. Ajá. También al núcleo zoológico, que creo que es importante que los chicos conozcan que tenemos allí animales que os pueden adoptar.
1: Madre mía, ¿tú sabes la que vas a liar con esas visitas?
0: Sí.
1: Lo sabes, ¿no?
0: Los padres me van a matar.
1: Efectivamente, porque van a llegar y yo quiero y porque he visto. Y pues, bueno, lo que vas a liar. Allá tú, David, allá tú.
0: Le haré firmar un este que me quiten...
1: que no soy responsable.
0: Ahí está. Después tendremos actividades que hacemos todos los años, como el Día del Árbol, el Día del Medio Ambiente, la Semana de la Movilidad. Tendremos charlas de consumo y unas charlas de educación vial también. Ajá. Porque creo que es importante que concienciemos no solo los padres, sino que desde todas las instituciones, los centros educativos, el ayuntamiento, que los más pequeños aprendan la educación vial y la aprendan bien.
1: Claro que sí. Bueno, pues quedamos pendientes de esa programación para que una vez que ya la tengáis completamente hilada y ya sea definitiva, pues también vengáis aquí a presentárnosla. Muchísimas gracias, David. Ha sido un placer como siempre.
0: El placer es mío.
1: Hasta luego.
0: Adiós.

0: Cordiales saludos, aquí comenzamos, tiempo de noticias, tiempo de la información, estamos a través del 107.9 emisora municipal.
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Saludos cordiales, comenzamos, iniciamos el tiempo de la información, el tiempo para contarles los principales argumentos de la actualidad de Miguel Turra en esta jornada de jueves, día 1 del mes de octubre. Jornada tranquila y estable por la mañana, pero a partir de las 12 los cielos se cubrirán completamente. En el tramo entre las 12 del mediodía y las 6 de la tarde, la probabilidad de lluvia será tan solo muy baja, tan solo del 10%, pero a partir de las 6 subirá ligeramente al 20%. Es decir, probabilidad baja de precipitaciones ya por la tarde. Con respecto a las temperaturas, hoy alcanzaremos los 29 grados de máxima, las mínimas se quedarán en 15.

0: Y vamos a iniciar este tiempo de la información, en este caso hablándoles del Día Internacional de las Mujeres Rurales. Mujeres que hacen comunidad. Miguel Turra va a visibilizar la aportación de sus vecinas precisamente en ese día, en el Día de las Mujeres Rurales. Recordamos que el Día Internacional de las Mujeres Rurales se conmemora el próximo 15 de octubre. Ese día, un día antes, Miguel Turra celebrará un merecidísimo homenaje a las mujeres de la localidad para poner en valor su contribución decisiva al desarrollo de nuestro municipio. La concejala de Igualdad, Caridad Sánchez, así lo anunciaba en rueda de prensa. Un acto al que ha invitado además a toda la ciudadanía para sumarse a este reconocimiento colectivo. Escuchamos a la concejala del área de igualdad del Ayuntamiento de Miguel Turra, Caridad Sánchez.
1: Buenos días. En primer lugar, agradecer a los medios de comunicación que, como siempre, aceptan nuestras convocatorias de prensa. En este caso, para anunciar que desde el Ayuntamiento de Miguel Turra queremos rendir un merecido homenaje a las mujeres de la localidad, con motivo del Día Internacional de las Mujeres Rurales, que, como bien sabrán, se conmemora cada 15 de octubre. Las mujeres rurales son fundamentales para el desarrollo económico, social y cultural de nuestros municipios. Su trabajo va mucho más allá del ámbito agrario. Son empresarias, deportistas, cuidadoras, docentes, representantes públicas. Con su trabajo y compromiso contribuyen a mantener vivos nuestros pueblos, generan empleo y oportunidades e impulsan el emprendimiento. En definitiva, son mujeres que hacen comunidad, como bien recoge el lema que hemos escogido para este año. Por ello, queremos invitar a toda la ciudadanía a un acto, a una jornada de reconocimiento que tendrá lugar el próximo 14 de octubre en la cafetería del Centro de Día. Un acto con el que pretendemos rendir homenaje a todas ellas, con un único objetivo: visibilizar y reconocer el trabajo y la contribución de las mujeres rurales. En esta jornada comenzaremos con una charla sobre las mujeres rurales y seguidamente se rendirá este merecido homenaje a las mujeres relevantes de nuestra localidad, de Miguel Turra, por su aportación en los distintos ámbitos. Y para terminar, compartiremos un café y un rato de conversación para disfrutar todas juntas. Así que, sin más, les emplazo al día 14 de octubre a las 5 en la cafetería del Centro de Día, donde podemos, pues, todas las mujeres aunar nuestras fuerzas y reivindicar que somos mujeres, que somos el futuro.
0: Y vamos a continuar hablando del área de igualdad del Ayuntamiento de Miguel Turra, porque está abierto el plazo de inscripción para una treintena de acciones formativas del Centro de la Mujer dirigidas al empleo, la salud y la igualdad. El Centro de la Mujer, a través de la Concejalía de Igualdad, ha puesto en marcha su programación de cursos, talleres y actividades para el periodo comprendido entre octubre y diciembre. Una oferta orientada a la capacitación laboral, la alfabetización digital, el bienestar psicofísico y la prevención de la violencia machista. El plazo de inscripción está abierto, en concreto ya desde ayer miércoles, día 30 de septiembre. Así lo presentaba en rueda de prensa la concejala de Igualdad del Ayuntamiento de Miguel Turra, Caridad Sánchez.

0: acompañado por las técnicas del Centro de la Mujer, Rosa María Caravaggio, Rosa Marina Caravaggio y Carmen Rodríguez. Las escuchamos.
1: Buenos días. En primer lugar, gracias a los diferentes medios de comunicación por acompañarnos en esta rueda de prensa. En esta rueda de prensa para la presentación de cursos y actividades que se desarrollarán en el Centro de la Mujer durante el periodo comprendido entre los meses de octubre a diciembre. Desde la Concejalía de Igualdad continuamos trabajando para ofrecer recursos y actividades que contribuyan al empoderamiento, la formación y el bienestar de las mujeres de nuestro municipio. Una programación que ha sido diseñada con el objetivo de seguir avanzando hacia una sociedad más justa e igualitaria y con mayores oportunidades para todas. Y, por supuesto, teniendo en cuenta las demandas de las usuarias recogidas en el Centro de la Mujer. Todos estos cursos se impartirán en el mismo centro y las inscripciones podrán realizarse a partir de hoy mismo, día 30 de septiembre, a través de los diferentes canales establecidos, que pueden ser presencialmente en el Centro de la Mujer o a través del correo electrónico centromujer@aito-medio-miguelturra.es o en www.miguelturra.es. O si lo prefieren, pueden hacerlo por el teléfono 926 27 20 08 o al WhatsApp 690 94 1303. O también escaneando el código QR que aparece en el programa. Quisiera aprovechar la ocasión para agradecer a las trabajadoras del Centro de la Mujer que trabajan desde los diferentes ámbitos de intervención, su esfuerzo y su dedicación en la elaboración de dicha programación. Y ahora pues doy paso a, como he nombrado, a las técnicas del Centro de la Mujer. En primer lugar, a Rosa Marina Caravaggio, que se encarga del ámbito de empleo, y seguidamente a Carmen, psicóloga del Centro de la Mujer, pues, para que nos expliquen con más detalle en qué consistirán estos cursos y actividades que se encuadran dentro de la programación, que, como digo, va de octubre a diciembre. Muchas gracias.
2: Pues desde el área de empleo del Centro de la Mujer hemos preparado para este trimestre de 2026 una programación pensada en ofrecer a las mujeres de Miguelturra herramientas prácticas que puedan ayudarles en su día a día, en su búsqueda de empleo y en el desarrollo de posibles proyectos de emprendimiento. Son diferentes actividades, pero todas tienen algo en común: poner herramientas al alcance de las mujeres para generar nuevas oportunidades. Hemos diferenciado tres bloques. El primer bloque está relacionado con la tecnología, que ya forma parte prácticamente de todos los ámbitos de nuestra vida. La idea es acercarnos a ella de una manera sencilla y, sobre todo, práctica. El primero de los cursos es Primeros Pasos con IA Generativa, que serán el 21 y el 22 de octubre, impartido por Ciudadanía Digital, y con esta formación queremos acercarnos a la inteligencia artificial desde un punto de vista práctico, para conocer qué es, cómo podemos utilizarla y cómo puede convertirse en una herramienta al servicio de las personas. El segundo es Mejores Retoca Tus Fotos, conociendo las posibilidades de la cámara de tu smartphone, días 28 y 29 de octubre, también impartido por Ciudadanía Digital. Hemos incluido esta actividad, que es mucho más práctica y cercana, para aprender a sacar partido a la cámara de nuestro teléfono y cómo mejorar nuestras fotografías para compartirlas y utilizarlas con una mejor presentación. El segundo gran bloque se centra en la empleabilidad. Hoy en día, buscar trabajo implica saber utilizar herramientas digitales y comunicarnos a través de ellas. Para ello, contamos con el curso de Mujer TIC, que imparte Cibervoluntarios. Mujer TIC tiene como objetivo mejorar las oportunidades de empleo de las mujeres y su calidad de vida gracias a la tecnología. Esta se desarrollará en dos sesiones. El primer taller, que es de empleabilidad, cómo trabajar y crear un currículum, cómo buscar empleo a través de Internet y qué herramientas digitales y redes sociales pueden ser útiles en este proceso. La fecha es el 4 de noviembre. Y el segundo taller es de comunicación digital, dedicado a la comunicación digital, trabajando herramientas tan habituales como el correo electrónico, las videollamadas o las videoconferencias. El 6 de noviembre. Otro de estos ejes, el tercero, en la programación es el emprendimiento. Queremos que las mujeres que se encuentran en situación de desempleo puedan conocer el autoempleo como una posible vía de incorporación al mercado laboral. Un curso será Piezas que encajan, el puzzle del emprendimiento. Es una actividad orientada a fomentar el autoempleo y la inserción laboral de las mujeres en situación de desempleo. mediante un proceso formativo y de acompañamiento que facilite su entrada en el mercado laboral. Y es el 27 de octubre, imparte inciso integración. Y para completar este bloque contaremos con la jornada de buenas prácticas Nosotras Emprendemos, una mesa redonda entre mujeres empresarias y mujeres interesadas en emprender. Será una oportunidad para compartir experiencias, dificultades y oportunidades vinculadas al autoempleo en el mundo rural. La iniciativa pretende fortalecer la cultura emprendedora femenina y poner en valor el papel de las mujeres en el futuro económico y social de nuestros pueblos. Será el 11 de noviembre, imparte CEPAIN y colabora la Cámara de Comercio de Ciudad Real. Y por último, tenemos competencias digitales Ciudadanas 1, de Capacitati 55. Es una formación que presta una atención especial a las mujeres de 55 a 67 años. Se trata de un curso de 5 días para trabajar competencias digitales básicas que cada vez son más necesarias en nuestra vida cotidiana. Se abordarán aspectos como la informática básica, el uso de Internet, la identificación digital con la Administración y las medidas de seguridad. Será del 16 al 20 de noviembre, imparte inciso integración. Así es que desde el Centro de la Mujer queremos invitar a las mujeres de Miguel Turra que conozcan esta programación, elijan la actividad que más adapte a sus necesidades y se animen a participar.
3: Buenos días. Desde el área de salud del Centro de la Mujer, representada por el área psicológica, hemos organizado algunas actividades para el fomento de la salud, tanto física como emocional, de las mujeres de nuestro municipio. Habrá unos talleres de risoterapia que hemos llamado Reírnos Juntas, Sanación y Empoderamiento, que van a tener lugar el día 29 de octubre a las 4 de la tarde. Habrá también una charla participativa titulada El arte de amarte, que es un espacio participativo donde poder compartir experiencias personales y dificultades, ¿no?, que fomenten el crecimiento personal. Se va a celebrar el día 9 de octubre aquí en el Centro de la Mujer de 10 a 12. Ambas actividades son gratuitas previa inscripción. Y luego se retomarán los talleres de yoga en los próximos días en el Estadio Municipal con un precio de 15 euros al mes, como venía siendo habitual, lunes, miércoles y viernes, y hay 4 turnos, a las 10, a las 11 de la mañana, a las 6 y a las 7 de la tarde. Y luego también, como venía siendo habitual, los talleres de yoga terapéutico que se van a celebrar los miércoles y viernes de 12 a 1. Para personas que tengan pues más limitaciones a nivel físico y que no puedan participar de lleno en los talleres habituales de yoga. Y también existe la posibilidad para los talleres de yoga de añadir un día más los viernes de 11 a 12 y en ese caso el precio sería de 23 euros al mes. Y luego, afuera del área psicológica y de salud, ofrecemos a la ciudadanía en general una plataforma de formación online en igualdad, ¿no?, ofrecida por el Ayuntamiento de Miguel Turra. Hay distintos cursos que se realizan de manera online, todos ellos con 20 horas de duración, sobre igualdad de oportunidades, violencia de género, lenguaje igualitario y actitudes frente al acoso sexual y por razón de sexo. También las inscripciones a partir de hoy como el resto de actividades. 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

0: Bueno, pues vamos a más cuestiones porque ya lo saben, Octavio Martín dará nombre al Museo del Carnaval de Miguel Turra como reconocimiento eterno a su dedicación a nuestra fiesta. Así lo explicaba, daba más detalles el concejal de turismo del Ayuntamiento de Miguel Turra, Miguel Ángel García, en una entrevista aquí, en esta casa, en Radio Miguel Turra. Y así nos lo comentaba.
1: Sabio que ha sido una persona muy querida por Miguel Turra, con muchos reconocimientos, pero una vez que nos ha dejado, yo creo que había que hacer algo más. Y entre las distintas cosas que puedes pensar, decir, ahora cuando llegue el carnaval le hacemos un homenaje, que sea recordado. Lo que pasa es que eso se le acaba recordando en un momento muy puntual. Luego, los años siguientes, ya no hay más reconocimientos, pasa el tiempo y sí que queda el vacío de Octavio. Estamos en carnaval y el lunes de Fruta en Sartén, ahí falta alguien. Ya que dentro del área de turismo, una de las responsabilidades mías es el Museo del Carnaval, digo, qué cosa más bonita desde mi punto de vista, luego para consultarlo, sería que el Museo del Carnaval llevase el nombre de Octavio Martín, y eso sería un acto que ya perduraría para siempre. Octavio, que ha sido una
0: A este respecto, García dejaba una reflexión en la que asegura que a todos nos unía Octavio. Con él no había colores ni siglas políticas. Es muy bonito que todos los que representamos a Miguel Turra vayamos juntos de la mano en esto. Seguro que él desde allá arriba está mirando y diciendo, mira lo que no han conseguido otros, que estos estén unidos, lo he conseguido yo. La previsión es que la inauguración formal y el descubrimiento de la placa conmemorativa en la fachada del centro museístico se celebre en las semanas previas a las fiestas del carnaval, sirviendo de antesala al primer carnaval churriego, que se vivirá sin su presencia física, pero con su legado más presente que nunca. Por último, el concejal también recordaba que el Museo del Carnaval mantiene abiertas sus puertas para vecinos y visitantes el segundo y cuarto sábado de cada mes. El horario es de 12 del mediodía a 2 de la tarde y donde ya se puede contemplar, entre otros elementos identitarios de nuestra fiesta, el célebre traje de Octavio elaborado con botones y con 17 kilos de peso.

0: Y vamos ahora con el comunicado del Ayuntamiento de Miguel Turra ante el último asesinato por violencia machista en nuestro país. Una mujer de 47 años presuntamente asesinada por su pareja de 66 años el pasado 26 de septiembre en la provincia de Sevilla. La víctima tiene un hijo menor de edad. No existían denuncias previas por violencia de género. Una mujer de 33 años presuntamente asesinada por su pareja de 40 años el pasado 27 de septiembre en la provincia de Alicante. No tenía hijas e hijos menores de edad ni existían denuncias previas por violencia de género contra el presunto agresor. Y una mujer de 35 años presuntamente asesinada por su pareja el pasado 21 de septiembre de 2026 en la provincia de Málaga. La víctima tenía una hija y un hijo menores de edad y no existían denuncias previas por violencia de género contra el presunto agresor. Con la confirmación de este caso, el número de mujeres asesinadas por violencia de género asciende a 41 en 2026 y a 1.382 desde el 2003, cuando se empezaron a recopilar estos datos. El número de personas menores de edad huérfanas por violencia de género en España asciende a 29 en 2026 y a 539 desde el 2013. El número de personas menores de edad huérfanas por violencia de género en España asciende a 27 en 2026 y 537 desde el 2013. Toda la corporación municipal quiere expresar rotundamente su más absoluta condena y rechazo a estos asesinatos machistas y traslada todo su apoyo a familiares y amistades de las víctimas, a la vez que pide todos los esfuerzos desde las administraciones para establecer medidas eficaces y recursos adecuados que ayuden a erradicar estas agresiones y asesinatos de mujeres y menores y con ello evitar los evidentes fallos en el sistema de protección a las víctimas que un país democrático no puede ni debe permitirse. Sigue siendo extremadamente necesario hacer un llamamiento urgente a la unidad del conjunto de la sociedad para rechazar de manera firme y contundente los discursos negacionistas que debilitan a las víctimas y empoderan a los maltratadores. No son casos aislados, sino las consecuencias del machismo. Recordemos que todas y todos podemos detectar situaciones de violencia y acompañar a las mujeres víctimas y supervivientes. Alertar, informar y denunciar la violencia de género es un asunto público que implica a todos los agentes sociales y un deber ciudadano que puede salvar vidas. La violencia machista es un problema real, patente en nuestra sociedad. La violencia de género sí existe.
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0: Pues vamos a continuar con más cuestiones de la actualidad de Miguel Turra, porque mañana viernes, día 2 de octubre, se reabren las salas de ocio del Centro Joven. Arrancan, como les decía, mañana viernes, y esta iniciativa se prolongará de forma ininterrumpida hasta el 29 de mayo del próximo año. Vuelven a ofrecer a la población juvenil un punto de encuentro seguro, participativo y alternativo para los fines de semana. Los detalles los ofrecía el concejal de Juventud del Ayuntamiento de Miguel Turra en rueda de prensa. Escuchamos a Luis Vinuesa.
6: Bueno, pues buenos días. Y es que la Concejalía de Juventud, tras estas vacaciones de verano, volvemos a la carga con las salas de ocio. Y es que desde el día 2 de octubre, desde este viernes 2 de octubre hasta el 29 de mayo del año que viene, de 2027, el Centro Joven volverá a abrir sus puertas los viernes y los sábados de 6 a 11, para que los jóvenes de 11 a 18 años tengan un espacio de encuentro, de ocio y de participación durante todos los fines de semana del año. Cada mes contaremos con una programación variada de actividades, con propuestas de carácter lúdico, creativo, cultural, pero sobre todo participativo. Además, queremos buscar que los jóvenes sean los que nos propongan y que puedan aportar ideas y propuestas para que el Centro Joven pueda desarrollar actividades a lo largo de este año. Y es que desde la Concejalía de Juventud seguimos trabajando para que el Centro Joven sea cada vez más un espacio atractivo, dinámico y adaptado a las necesidades de nuestros jóvenes. Al igual que en los meses anteriores, hicimos reformas como el patio del Centro Joven, que lo acondicionamos para la temporada de verano, con las diferentes reparaciones de acondicionamiento que se han ido haciendo, pues en los próximos meses continuaremos haciendo mejoras y actuaciones de acondicionamiento, y así poder seguir siendo esa referencia, el Centro Joven, esa referencia para los jóvenes de Miguel Turra. Desde aquí también aprovecho para darle las gracias al programa Empuje, que es quien desarrolla las actividades que el Centro Joven desarrolla en las salas de ocio. Así que solamente me queda invitar a que todos los jóvenes de Miguel Turra vengan a este espacio de ocio, a ese lugar que tienen para poder juntarse los fines de semana. Y además, pues invitar a que estén atentos a las programaciones de juventud, ya que se vienen épocas del año bastante, bastante lúdicas, como es Halloween o próximamente también Navidad. Así que muchas gracias.

0: Bueno, pues este fin de semana vas a también a hacer algo especial, porque el próximo domingo, día 4 de octubre, tendrá lugar el nuevo mercadillo de los domingos en nuestra localidad. El ayuntamiento, a través del área de consumo, ha anunciado la apertura oficial de este nuevo mercadillo municipal de la localidad, que comenzará a funcionar este domingo, día 4 de octubre, en el recinto ferial. La iniciativa, largamente demandada por los vecinos y comerciantes, ofrecerá una alternativa de compras y paseo durante las mañanas dominicales. Todos los detalles los ofrecía el concejal responsable del área de consumo, Julián Margotón.
1: Hola, muy buenos días, bienvenidos a los medios de comunicación para dar una noticia muy agradable, que al pueblo de Miguel Turra, a los vecinos de Miguel Turra, pues le va a encantar. Son numerosas llamadas las que hemos tenido, tanto mi área como algunos compañeros del equipo de gobierno, de cuándo se iba a inaugurar el mercadillo. Si bien dijimos en un principio que sería un domingo después de feria, pero bueno, siempre se sabe que hay trabajos que hacer, cosas que quedan pendientes, y ya está todo solucionado. Para comunicar que el próximo domingo, el día 4 de octubre, será la inauguración de ese mercadillo tan esperado en el pueblo de Miguel Turra. Bien se sabe que esto ha llevado un arduo trabajo. Desde el mes de enero de este año se está trabajando, hablando con los distintos mercaderes que van a venir a darle evento a este acto y a este mercado que vamos a hacer todos los domingos de todos los meses del año. Hemos estado hablando con ellos, hemos subsanado errores que había, cositas que podían salir mal, cositas que están bien, ya todo en orden. Este domingo, sin dilación en el tiempo, se va a dar ya pistoletazo de salida al mercadillo. Es bien dicho que la gente de Miguel Turra lo está esperando, porque no es falso de que dejan Miguel Turra en los días de mercadillo de Ciudad Real, Bolaños, Almagro, Puerto Llano, y van a visitar esto. Pues ya lo vamos a tener aquí para que esas salidas que no se hagan y todo quede aquí en Miguel Turra. Espero que sea del agrado de todos, de que sea un éxito como todo lo que está haciendo, y se prevé que va a serlo, porque ya digo que hay mucho interés en los vecinos de Miguel Turra que esto se lleve a efecto. Era esto nada más, que tengan conocimiento que este próximo domingo, día 4, pues a partir de las 9 de la mañana estaré instalado y daremos comienzo a ese mercadillo tan deseado. Sí que es cierto, pues, que teníamos un mercadillo aquí al lado del mercado, pequeñito, que no por eso se va a quitar, si quieren seguir viniendo, que vengan los viernes a donde se pone. Pero este otro, pues ha habido una gran afluencia de público, de gente que va a venir a vender sus productos, y ahora mismo hay un total de 48 puestos. 48 puestos que se han quedado muchos otros fuera. Es posible que el año que viene, a principios de año, pues demos otro pistoletazo de salida y lo ampliemos, porque han sido numerosas personas que se han quedado fuera. Pero solamente se hizo un estudio para estos puestos y se ha copado, está lleno. Nada más, que tengan conocimiento de ellos y que sea del agrado de todos. Muchas gracias por atendernos y nada más. Dar conocimiento de que esto, como bien saben todos, va a ser en el recinto ferial, todos los domingos de cada mes del año. Gracias, muy buenos días.

0: Bueno, pues vamos ya con esos eventos, algunos de ellos que se han celebrado en esta mañana, como ese gran bingo popular con el que se ha celebrado el Día de las Personas Mayores en el Centro de Mayores de nuestra localidad, que comenzaba a partir de las 12 de este mediodía. Y a partir de mañana viernes, día 2 de septiembre, se inaugura, comienza la exposición fotográfica Ser Churriego 2026, que estará ubicada en la Biblioteca Municipal de nuestra localidad, Casa de la Capellanía. La inauguración tendrá lugar mañana viernes, día 2 de octubre, a partir de las 7:30 de la tarde. Se trata de la tercera edición de Ser Churriego en RAU Colectivo Fotográfico. Han querido innovar en la selección de las personas fotografiadas. Además de personas populares, han realizado fotocall en la calle, donde han posado para ellos gente que ama nuestro pueblo y que lleva dentro el espíritu churriego. Recuerden que la inauguración de esta exposición, que van a poder además disfrutar hasta el 29 de este mes de octubre, pues será mañana viernes a partir de las 7:30 de la tarde. Y mañana viernes también llega al Teatro Cinepa de nuestra localidad la gala lírica La Zarzuela, con los mejores momentos de las zarzuelas Luisa Fernanda, Doña Francisquita, El Barberillo de Lavapiés o La Leyenda del Beso, entre otros. Espectáculo que correrá a cargo de Mater Lírica y que llegará, como les digo, al Teatro Cinepaz mañana viernes 2 de octubre a partir de las 8:30 de la tarde. La entrada es gratuita hasta completar el aforo. Y el sábado 3 de octubre llega el Teatro Musical Bingo. Dentro de la programación del área de cultura de este último trimestre del año 2026 vamos a poder disfrutar este sábado 3 de octubre de la actuación de la Asociación Rompehielos con el Teatro Musical Bingo. Es de entrada gratuita y se celebrará este sábado a partir de las 8:30 de la tarde en el Teatro Cine Paz. La entrada es gratuita, pero deben recoger una invitación, la invitación que también es evidentemente totalmente gratuita, en las oficinas de la Casa de Cultura. Es un evento que se lleva a cabo gracias a la colaboración de la Diputación Provincial de Ciudad Real y el Ayuntamiento de Miguel Turra. Y vamos finalizando este tiempo de la información. Lo hacemos recordándoles que la farmacia que estará de guardia durante toda la jornada de hoy será la de Ángel Jacinto Arévalo Serrano. Está situada en la calle Francisco Fernández Ordóñez número 4 y el teléfono es el 926 27 21 73. Con respecto a la parada de taxis, el teléfono de contacto en nuestra localidad es el 926 24 20 20. Y así concluimos, aunque ya saben que nosotros continuaremos pendientes de toda la actualidad de Miguel Turra a lo largo de nuestra programación. Una actualidad que ustedes pueden consultar cómodamente a través del portal web municipal, a través de miguelturra.es, y de la que pueden estar puntualmente informados siguiendo las redes sociales tanto del Ayuntamiento de Miguel Turra como de esta casa de Radio Miguel Turra. Así pues concluimos, pero quédense con nosotros aquí en el 107.9.
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Pues así, poquito a poco, hemos ido avanzando y ha alcanzado las 12 y 56 minutos de la mañana. Porque te amo demasiado. Nos toca despedirnos enseguida. A partir de la una se quedan con el tiempo de la información. Nosotros nos volvemos a encontrar siempre, si ustedes quieren, mañana a partir de las 10 de la mañana. Ha sido un placer acompañarles. Esperamos que pasen una muy, muy buena tarde, que disfruten de su tiempo libre y, sobre todo, y lo más importante, que sean felices. Hasta mañana.

0: Cordiales saludos, aquí comenzamos, tiempo de noticias, tiempo de la información, estamos a través del 107.9 emisora municipal.
1: De nuevo y tras 5 años consecutivos, Miguel Turra, desde su ayuntamiento y a través de la policía local, realiza esta campaña.
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Saludos cordiales, comenzamos, iniciamos el tiempo de la información, el tiempo para contarles los principales argumentos de la actualidad de Miguel Turra en esta jornada de jueves, día 1 del mes de octubre. Jornada tranquila y estable por la mañana, pero a partir de las 12 los cielos se cubrirán completamente. En el tramo entre las 12 del mediodía y las 6 de la tarde, la probabilidad de lluvia será tan solo muy baja, tan solo del 10%, pero a partir de las 6 subirá ligeramente al 20%. Es decir, probabilidad baja de precipitaciones ya por la tarde. Con respecto a las temperaturas, hoy alcanzaremos los 29 grados de máxima, las mínimas se quedarán en 15.

0: Y vamos a iniciar este tiempo de la información, en este caso hablándoles del Día Internacional de las Mujeres Rurales. Mujeres que hacen comunidad. Miguel Turra va a visibilizar la aportación de sus vecinas precisamente en ese día, en el Día de las Mujeres Rurales. Recordamos que el Día Internacional de las Mujeres Rurales se conmemora el próximo 15 de octubre. Ese día, un día antes, Miguel Turra celebrará un merecidísimo homenaje a las mujeres de la localidad para poner en valor su contribución decisiva al desarrollo de nuestro municipio. La concejala de Igualdad, Caridad Sánchez, así lo anunciaba en rueda de prensa. Un acto al que ha invitado además a toda la ciudadanía para sumarse a este reconocimiento colectivo. Escuchamos a la concejala del área de igualdad del Ayuntamiento de Miguel Turra, Caridad Sánchez.
1: Buenos días. En primer lugar, agradecer a los medios de comunicación que, como siempre, aceptan nuestras convocatorias de prensa. En este caso, para anunciar que desde el Ayuntamiento de Miguel Turra queremos rendir un merecido homenaje a las mujeres de la localidad, con motivo del Día Internacional de las Mujeres Rurales, que, como bien sabrán, se conmemora cada 15 de octubre. Las mujeres rurales son fundamentales para el desarrollo económico, social y cultural de nuestros municipios. Su trabajo va mucho más allá del ámbito agrario. Son empresarias, deportistas, cuidadoras, docentes, representantes públicas. Con su trabajo y compromiso contribuyen a mantener vivos nuestros pueblos, generan empleo y oportunidades e impulsan el emprendimiento. En definitiva, son mujeres que hacen comunidad, como bien recoge el lema que hemos escogido para este año. Por ello, queremos invitar a toda la ciudadanía a un acto, a una jornada de reconocimiento que tendrá lugar el próximo 14 de octubre en la cafetería del Centro de Día. Un acto con el que pretendemos rendir homenaje a todas ellas, con un único objetivo: visibilizar y reconocer el trabajo y la contribución de las mujeres rurales. En esta jornada comenzaremos con una charla sobre las mujeres rurales y seguidamente se rendirá este merecido homenaje a las mujeres relevantes de nuestra localidad, de Miguel Turra, por su aportación en los distintos ámbitos. Y para terminar, compartiremos un café y un rato de conversación para disfrutar todas juntas. Así que, sin más, les emplazo al día 14 de octubre a las 5 en la cafetería del Centro de Día, donde podemos, pues, todas las mujeres aunar nuestras fuerzas y reivindicar que somos mujeres, que somos el futuro.
0: Y vamos a continuar hablando del área de igualdad del Ayuntamiento de Miguel Turra, porque está abierto el plazo de inscripción para una treintena de acciones formativas del Centro de la Mujer dirigidas al empleo, la salud y la igualdad. El Centro de la Mujer, a través de la Concejalía de Igualdad, ha puesto en marcha su programación de cursos, talleres y actividades para el periodo comprendido entre octubre y diciembre. Una oferta orientada a la capacitación laboral, la alfabetización digital, el bienestar psicofísico y la prevención de la violencia machista. El plazo de inscripción está abierto, en concreto ya desde ayer miércoles, día 30 de septiembre. Así lo presentaba en rueda de prensa la concejala de Igualdad del Ayuntamiento de Miguel Turra, Caridad Sánchez.

0: acompañado por las técnicas del Centro de la Mujer, Rosa María Caravaggio, Rosa Marina Caravaggio y Carmen Rodríguez. Las escuchamos.
1: Buenos días. En primer lugar, gracias a los diferentes medios de comunicación por acompañarnos en esta rueda de prensa. En esta rueda de prensa para la presentación de cursos y actividades que se desarrollarán en el Centro de la Mujer durante el periodo comprendido entre los meses de octubre a diciembre. Desde la Concejalía de Igualdad continuamos trabajando para ofrecer recursos y actividades que contribuyan al empoderamiento, la formación y el bienestar de las mujeres de nuestro municipio. Una programación que ha sido diseñada con el objetivo de seguir avanzando hacia una sociedad más justa e igualitaria y con mayores oportunidades para todas. Y, por supuesto, teniendo en cuenta las demandas de las usuarias recogidas en el Centro de la Mujer. Todos estos cursos se impartirán en el mismo centro y las inscripciones podrán realizarse a partir de hoy mismo, día 30 de septiembre, a través de los diferentes canales establecidos, que pueden ser presencialmente en el Centro de la Mujer o a través del correo electrónico centromujer@aito-medio-miguelturra.es o en www.miguelturra.es. O si lo prefieren, pueden hacerlo por el teléfono 926 27 20 08 o al WhatsApp 690 94 1303. O también escaneando el código QR que aparece en el programa. Quisiera aprovechar la ocasión para agradecer a las trabajadoras del Centro de la Mujer que trabajan desde los diferentes ámbitos de intervención, su esfuerzo y su dedicación en la elaboración de dicha programación. Y ahora pues doy paso a, como he nombrado, a las técnicas del Centro de la Mujer. En primer lugar, a Rosa Marina Caravaggio, que se encarga del ámbito de empleo, y seguidamente a Carmen, psicóloga del Centro de la Mujer, pues, para que nos expliquen con más detalle en qué consistirán nuestros cursos y actividades que se encuadran dentro de la programación, que, como digo, va de octubre a diciembre. Muchas gracias.
2: Pues desde el área de empleo del Centro de la Mujer hemos preparado para este trimestre de 2026 una programación pensada en ofrecer a las mujeres de Miguelturra herramientas prácticas que puedan ayudarles en su día a día, en su búsqueda de empleo y en el desarrollo de posibles proyectos de emprendimiento. Son diferentes actividades, pero todas tienen algo en común: poner herramientas al alcance de las mujeres para generar nuevas oportunidades. Hemos diferenciado tres bloques. El primer bloque está relacionado con la tecnología, que ya forma parte prácticamente de todos los ámbitos de nuestra vida. La idea es acercarnos a ella de una manera sencilla y, sobre todo, práctica. El primero de los cursos es Primeros Pasos con IA Generativa, que serán el 21 y el 22 de octubre, impartido por Ciudadanía Digital, y con esta formación queremos acercarnos a la inteligencia artificial desde un punto de vista práctico, para conocer qué es, cómo podemos utilizarla y cómo puede convertirse en una herramienta al servicio de las personas. El segundo es Mejores Retoca Tus Fotos conociendo las posibilidades de la cámara de tu smartphone, días 28 y 29 de octubre, también impartido por Ciudadanía Digital. Hemos incluido esta actividad, que es mucho más práctica y cercana, para aprender a sacar partido a la cámara de nuestro teléfono y cómo mejorar nuestras fotografías para compartirlas y utilizarlas con una mejor presentación. El segundo gran bloque se centra en la empleabilidad. Hoy en día, buscar trabajo implica saber utilizar herramientas digitales y comunicarnos a través de ellas. Para ello, contamos con el curso de Mujer TIC, que imparte Cibervoluntarios. Mujer TIC tiene como objetivo mejorar las oportunidades de empleo de las mujeres y su calidad de vida gracias a la tecnología. Esta se desarrollará en dos sesiones. El primer taller, que es de empleabilidad, cómo trabajar y crear un currículum, cómo buscar empleo a través de Internet y qué herramientas digitales y redes sociales pueden ser útiles en este proceso. La fecha es el 4 de noviembre. Y el segundo taller es de comunicación digital, dedicado a la comunicación digital, trabajando herramientas tan habituales como el correo electrónico, las videollamadas o las videoconferencias. El 6 de noviembre. Otro de estos ejes, el tercero, en la programación es el emprendimiento. Queremos que las mujeres que se encuentran en situación de desempleo puedan conocer el autoempleo como una posible vía de incorporación al mercado laboral. Un curso será Piezas que encajan, el puzzle del emprendimiento. Es una actividad orientada a fomentar el autoempleo y la inserción laboral de las mujeres en situación de desempleo. mediante un proceso formativo y de acompañamiento que facilite su entrada en el mercado laboral. Y es el 27 de octubre, imparte inciso integración. Y para completar este bloque contaremos con la jornada de buenas prácticas Nosotras Emprendemos, una mesa redonda entre mujeres empresarias y mujeres interesadas en emprender. Será una oportunidad para compartir experiencias, dificultades y oportunidades vinculadas al autoempleo en el mundo rural. La iniciativa pretende fortalecer la cultura emprendedora femenina y poner en valor el papel de las mujeres en el futuro económico y social de nuestros pueblos. Será el 11 de noviembre, imparte CEPAIN y colabora la Cámara de Comercio de Ciudad Real. Y por último, tenemos competencias digitales Ciudadanas 1, de Capacitati 55. Es una formación que presta una atención especial a las mujeres de 55 a 67 años. Se trata de un curso de 5 días para trabajar competencias digitales básicas que cada vez son más necesarias en nuestra vida cotidiana. Se abordarán aspectos como la informática básica, el uso de Internet, la identificación digital con la Administración y las medidas de seguridad. Será del 16 al 20 de noviembre, imparte inciso integración. Así que desde el Centro de la Mujer queremos invitar a las mujeres de Miguel Turra que conozcan esta programación, elijan la actividad que más adapte a sus necesidades y se animen a participar.
3: Buenos días. Desde el área de salud del Centro de la Mujer, representada por el área psicológica, hemos organizado algunas actividades para el fomento de la salud, tanto física como emocional, de las mujeres de nuestro municipio. Habrá unos talleres de risoterapia que hemos llamado Reírnos Juntas, Sanación y Empoderamiento, que van a tener lugar el día 29 de octubre a las 4 de la tarde. Habrá también una charla participativa titulada El arte de amarte, que es un espacio participativo donde poder compartir experiencias personales y dificultades, ¿no?, que fomenten el crecimiento personal. Se va a celebrar el día 9 de octubre aquí en el Centro de la Mujer de 10 a 12. Ambas actividades son gratuitas previa inscripción. Y luego se retomarán los talleres de yoga en los próximos días en el Estadio Municipal con un precio de 15 euros al mes, como venía siendo habitual. Lunes, miércoles y viernes, y hay 4 turnos, a las 10, a las 11 de la mañana, a las 6 y a las 7 de la tarde. Y luego también, como venía siendo habitual, los talleres de yoga terapéutico que se van a celebrar los miércoles y viernes de 12 a 1, para personas que tengan pues más limitaciones a nivel físico y que no puedan participar de lleno en los talleres habituales de yoga. Y también existe la posibilidad para los talleres de yoga de añadir un día más los viernes de 11 a 12 y en ese caso el precio sería de 23 euros al mes. Y luego, afuera del área psicológica y de salud, ofrecemos a la ciudadanía en general una plataforma de formación online en igualdad, ¿no?, ofrecida por el Ayuntamiento de Miguel Turra. Hay distintos cursos que se realizan de manera online, todos ellos con 20 horas de duración, sobre igualdad de oportunidades, violencia de género, lenguaje igualitario y actitudes frente al acoso sexual y por razón de sexo. También las inscripciones a partir de hoy, como el resto de actividades.

0: Bueno, pues vamos a más cuestiones porque ya lo saben, Octavio Martín dará nombre al Museo del Carnaval de Miguel Turra como reconocimiento eterno a su dedicación a nuestra fiesta. Así lo explicaba, daba más detalles el concejal de turismo del Ayuntamiento de Miguel Turra, Miguel Ángel García, en una entrevista aquí, en esta casa, en Radio Miguel Turra. Y así nos lo comentaba.
1: Sabio que ha sido una persona muy querida por Miguel Turra, con muchos reconocimientos, pero una vez que nos ha dejado, yo creo que había que hacer algo más. Y entre las distintas cosas que puedes pensar, decir, ahora cuando llegue el carnaval le hacemos un homenaje, que sea recordado. Lo que pasa es que eso se le acaba recordando en un momento muy puntual. Luego, los años siguientes, ya no hay más reconocimientos, pasa el tiempo y sí que queda el vacío de Octavio. Estamos en carnaval y el lunes de Fruta en Sartén, ahí falta alguien. Ya que dentro del área de turismo, una de las responsabilidades mías es el Museo del Carnaval, digo, qué cosa más bonita, desde mi punto de vista, y luego para consultarlo, sería que el Museo del Carnaval llevase el nombre de Octavio, Octavio Martín, y eso sería un acto que ya perduraría para siempre. Octavio, que ha sido una
0: A este respecto, García dejaba una reflexión en la que asegura que a todos nos unía Octavio. Con él no había colores ni siglas políticas. Es muy bonito que todos los que representamos a Miguel Turra vayamos juntos de la mano en esto. Seguro que él desde allá arriba está mirando y diciendo, mira lo que no han conseguido otros, que estos estén unidos, lo he conseguido yo. La previsión es que la inauguración formal y el descubrimiento de la placa conmemorativa en la fachada del centro museístico se celebre en las semanas previas a las fiestas del carnaval, sirviendo de antesala al primer carnaval churriego, que se vivirá sin su presencia física, pero con su legado más presente que nunca. Por último, el concejal también recordaba que el Museo del Carnaval mantiene abiertas sus puertas para vecinos y visitantes el segundo y cuarto sábado de cada mes. El horario es de 12 del mediodía a 2 de la tarde y donde ya se puede contemplar, entre otros elementos identitarios de nuestra fiesta, el célebre traje de Octavio elaborado con botones y con 17 kilos de peso.

0: Y vamos ahora con el comunicado del Ayuntamiento de Miguel Turra ante el último asesinato por violencia machista en nuestro país. Una mujer de 47 años presuntamente asesinada por su pareja de 66 años el pasado 26 de septiembre en la provincia de Sevilla. La víctima tiene un hijo menor de edad. No existían denuncias previas por violencia de género. Una mujer de 33 años presuntamente asesinada por su pareja de 40 años el pasado 27 de septiembre en la provincia de Alicante. No tenía hijas e hijos menores de edad ni existían denuncias previas por violencia de género contra el presunto agresor. Y una mujer de 35 años presuntamente asesinada por su pareja el pasado 21 de septiembre de 2026 en la provincia de Málaga. La víctima tenía una hija y un hijo menores de edad y no existían denuncias previas por violencia de género contra el presunto agresor. Con la confirmación de este caso, el número de mujeres asesinadas por violencia de género asciende a 41 en 2026 y a 1.382 desde el 2003, cuando se empezaron a recopilar estos datos. El número de personas menores de edad huérfanas por violencia de género en España asciende a 29 en 2026 y a 539 desde el 2013. El número de personas menores de edad huérfanas por violencia de género en España asciende a 27 en 2026 y 537 desde el 2013. Toda la corporación municipal quiere expresar rotundamente su más absoluta condena y rechazo a estos asesinatos machistas y traslada todo su apoyo a familiares y amistades de las víctimas, a la vez que pide todos los esfuerzos desde las administraciones para establecer medidas eficaces y recursos adecuados que ayuden a erradicar estas agresiones y asesinatos de mujeres y menores y con ello evitar los evidentes fallos en el sistema de protección a las víctimas que un país democrático no puede ni debe permitirse. Sigue siendo extremadamente necesario hacer un llamamiento urgente a la unidad del conjunto de la sociedad para rechazar de manera firme y contundente los discursos negacionistas que debilitan a las víctimas y empoderan a los maltratadores. No son casos aislados, sino las consecuencias del machismo. Recordemos que todas y todos podemos detectar situaciones de violencia y acompañar a las mujeres víctimas y supervivientes. Alertar, informar y denunciar la violencia de género es un asunto público que implica a todos los agentes sociales y un deber ciudadano que puede salvar vidas. La violencia machista es un problema real, patente en nuestra sociedad. La violencia de género sí existe.
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0: Pues vamos a continuar con más cuestiones de la actualidad de Miguel Turra, porque mañana viernes, día 2 de octubre, comienzan, se reabren las salas de ocio del Centro Joven. Arrancan, como les decía, mañana viernes y esta iniciativa se prolongará de forma ininterrumpida hasta el 29 de mayo del próximo año. Vuelven a ofrecer a la población juvenil un punto de encuentro seguro, participativo y alternativo para los fines de semana. Los detalles los ofrecía el concejal de Juventud del Ayuntamiento de Miguel Turra en rueda de prensa. Escuchamos a Luis Vinuesa.
6: Bueno, pues buenos días. Y es que la Concejalía de Juventud, tras estas vacaciones de verano, volvemos a la carga con las salas de ocio. Y es que desde el día 2 de octubre, desde este viernes 2 de octubre hasta el 29 de mayo del año que viene, de 2027, el Centro Joven volverá a abrir sus puertas los viernes y los sábados de 6 a 11 para que los jóvenes de 11 a 18 años tengan un espacio de encuentro, de ocio y de participación durante todos los fines de semana del año. Cada mes contaremos con una programación variada de actividades con propuestas de carácter lúdico, creativo, cultural, pero sobre todo participativo. Además, queremos buscar que los jóvenes sean los que nos propongan y que puedan aportar ideas y propuestas para que el Centro Joven pueda desarrollar actividades a lo largo de este año. Y es que desde la Concejalía de Juventud seguimos trabajando para que el Centro Joven sea cada vez más un espacio atractivo, dinámico y adaptado a las necesidades de nuestros jóvenes. Al igual que en los meses anteriores, hicimos reformas como el patio del Centro Joven, que lo acondicionamos para la temporada de verano, con las diferentes reparaciones de acondicionamiento que se han ido haciendo, pues en los próximos meses continuaremos haciendo mejoras y actuaciones de acondicionamiento y así poder seguir siendo esa referencia para los jóvenes de Miguel Turra. Desde aquí también aprovecho para darle las gracias al programa Empuje, que es quien desarrolla las actividades que el Centro Joven desarrolla en las salas de ocio. Así que solamente me queda invitar a que todos los jóvenes de Miguel Turra vengan a este espacio de ocio, a ese lugar que tienen para poder juntarse los fines de semana. Y además, pues invitar a que estén atentos a las programaciones de juventud, ya que se vienen épocas del año bastante, bastante lúdicas, como es Halloween o próximamente también Navidad. Así que muchas gracias.

0: Bueno, pues este fin de semana vas a también a hacer algo especial, porque el próximo domingo, día 4 de octubre, tendrá lugar el nuevo mercadillo de los domingos en nuestra localidad. El ayuntamiento, a través del área de consumo, ha anunciado la apertura oficial de este nuevo mercadillo municipal de la localidad, que comenzará a funcionar este domingo, día 4 de octubre, en el recinto ferial. La iniciativa, largamente demandada por los vecinos y comerciantes, ofrecerá una alternativa de compras y paseo durante las mañanas dominicales. Todos los detalles los ofrecía el concejal responsable del área de consumo, Julián Margotón.
1: Hola, muy buenos días, bienvenidos a los medios de comunicación para dar una noticia muy agradable, que al pueblo de Miguelturra, a los vecinos de Miguelturra, pues le va a encantar. Son numerosas llamadas las que hemos tenido, tanto mi área como algunos compañeros del equipo de gobierno, de cuándo se iba a inaugurar el mercadillo. Si bien dijimos en un principio que sería un domingo después de feria, pero bueno, siempre se sabe que hay trabajos que hacer, cosas que quedan pendientes, y ya está todo solucionado. Para comunicar que el próximo domingo, el día 4 de octubre, será la inauguración de ese mercadillo tan esperado en el pueblo de Miguelturra. Bien se sabe que esto ha llevado un arduo trabajo. Desde el mes de enero de este año se está trabajando, hablando con los distintos mercaderes que van a venir a darle evento a este acto y a este mercado que vamos a hacer todos los domingos de todos los meses del año. Hemos estado hablando con ellos, hemos subsanado errores que había, cositas que podían salir mal, cositas que están bien, ya todo en orden. Este domingo, sin dilación en el tiempo, se va a dar ya pistoletazo de salida al mercadillo. Es bien dicho que la gente de Miguelturra lo está esperando, porque no es falso de que dejan Miguelturra en los días de mercadillo de Ciudad Real, Bolaños, Almagro, Puerto Llano, y van a visitar esto. Pues ya lo vamos a tener aquí para que esas salidas que no se hagan y todo quede aquí en Miguelturra. Espero que sea del agrado de todos, de que sea un éxito como todo lo que está haciendo, y se prevé que va a serlo, porque ya digo que hay mucho interés en los vecinos de Miguelturra que esto se lleve a efecto. Era esto nada más, que tengan conocimiento que este próximo domingo, día 4, pues a partir de las 9 de la mañana estaré instalado y daremos comienzo a ese mercadillo tan deseado. Sí que es cierto, pues, que teníamos un mercadillo aquí al lado del mercado, pequeñito, que no por eso se va a quitar, si quieren seguir viniendo, que vengan los viernes a donde se pone. Pero este otro, pues ha habido una gran afluencia de público, de gente que va a venir a vender sus productos, y ahora mismo hay un total de 48 puestos. 48 puestos que se han quedado muchos otros fuera. Es posible que el año que viene, a principios de año, pues demos otro pistoletazo de salida y lo ampliemos, porque han sido numerosas personas que se han quedado fuera. Pero solamente se hizo un estudio para estos puestos y sea, como se suele decir, se ha ocupado, está lleno. Nada más, que tengan conocimiento de ellos y que sea del agrado de todos. Muchas gracias por atendernos y nada más. Bueno, dar conocimiento de que esto, como bien saben todos, va a ser en el recinto ferial, todos los domingos de cada mes del año. Gracias, muy buenos días.

0: Bueno, pues vamos ya con esos eventos, algunos de ellos que se han celebrado en esta mañana, como ese gran bingo popular con el que se ha celebrado el Día de las Personas Mayores en el Centro de Mayores de nuestra localidad, que comenzaba a partir de las 12 de este mediodía. Y a partir de mañana viernes, día 2 de septiembre, se inaugura, comienza la exposición fotográfica Ser Churriego 2026, que estará ubicada en la Biblioteca Municipal de nuestra localidad, Casa de la Capellanía. La inauguración tendrá lugar mañana viernes, día 2 de octubre, a partir de las 7:30 de la tarde. Se trata de la tercera edición de Ser Churriego en RAU Colectivo Fotográfico. Han querido innovar en la selección de las personas fotografiadas. Además de personas populares, han realizado fotocall en la calle, donde han posado para ellos gente que ama nuestro pueblo y que lleva dentro el espíritu churriego. Recuerden que la inauguración de esta exposición, que van a poder además disfrutar hasta el 29 de este mes de octubre, pues será mañana viernes a partir de las 7:30 de la tarde. Y mañana viernes también llega al Teatro Cinepa de nuestra localidad la gala lírica La Zarzuela, con los mejores momentos de las zarzuelas Luisa Fernanda, Doña Francisquita, El Barberillo de Lavapiés o La Leyenda del Beso, entre otros. Espectáculo que correrá a cargo de Mater Lírica y que llegará, como les digo, al Teatro Cinepaz mañana viernes 2 de octubre a partir de las 8:30 de la tarde. La entrada es gratuita hasta completar el aforo. Y el sábado 3 de octubre llega el Teatro Musical Bingo. Dentro de la programación del área de cultura de este último trimestre del año 2026 vamos a poder disfrutar este sábado 3 de octubre de la actuación de la Asociación Rompehielos con el Teatro Musical Bingo. Es entrada gratuita y se celebrará este sábado a partir de las 8:30 de la tarde en el Teatro Cine Paz. La entrada es gratuita, pero deben recoger una invitación. La invitación, que también es evidentemente totalmente gratuita, en las oficinas de la Casa de Cultura. Es un evento que se lleva a cabo gracias a la colaboración de la Diputación Provincial de Ciudad Real y el Ayuntamiento de Miguel Turra. Y vamos finalizando este tiempo de la información. Lo hacemos recordándoles que la farmacia que estará de guardia durante toda la jornada de hoy será la de Ángel Jacinto Arévalo Serrano. Está situada en la calle Francisco Fernández Ordóñez, número 4, y el teléfono es el 926-27-2173. Con respecto a la parada de taxis, el teléfono de contacto en nuestra localidad es el 926-24-2020. Y así concluimos, aunque ya saben que nosotros continuaremos pendientes de toda la actualidad de Miguel Turra a lo largo de nuestra programación. Una actualidad que ustedes pueden consultar cómodamente a través del portal web municipal, a través de miguelturra.es, y de la que pueden estar puntualmente informados siguiendo las redes sociales tanto del Ayuntamiento de Miguel Turra como de esta casa de Radio Miguel Turra. Así pues concluimos, pero quédense con nosotros aquí en el 107.9.
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0: Cordiales saludos, aquí comenzamos, tiempo de noticias, tiempo de la información, estamos a través del 107.9 emisora municipal.
1: De nuevo y tras 5 años consecutivos, Miguel Turra, desde su ayuntamiento y a través de la policía local, realiza esta campaña.
2: La Asociación de Jubilados y Pensionistas de Miguel Turra organiza una cena de confraternización denominada Cena de la...
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0: Es tiempo de información local. Abrimos el espacio dedicado a la actualidad de Miguel Turra y en estos momentos en el 107.9 nos centramos en las últimas noticias. El Ayuntamiento de Miguel Turra reabrirá a partir de mañana al tráfico y uso ciudadano el aparcamiento disuasorio ubicado en el centro de la localidad con accesos por la calle Botija y calle Carnaval, tras la ejecución de una nueva fase de trabajos de adecuación y de señalización. Unas actuaciones que han permitido ordenar el tránsito interior mediante la delimitación del carril central de entrada y salida, así como las plazas reservadas para personas con movilidad reducida, la cuadrícula para vehículos autorizados y las zonas específicas destinadas a motocicletas. El concejal del Área de Obras y Servicios del Ayuntamiento de Miguel Turra, Emiliano Domínguez, ha explicado en detalle las intervenciones ejecutadas en este espacio y ha aclarado los criterios técnicos que marcan los tiempos de finalización del proyecto. En este sentido, el edil ha recordado que la apertura inicial del solar se concibió como una fase previa necesaria para que el tránsito continuado de vehículos contribuyera al asentamiento progresivo del terreno.
1: Así es, cuando la anterior vez lo aperturamos fue una apertura para que fuera asentando el terreno, para que evidentemente se fuese utilizando, que era el objetivo primero, es desahogar lo que es el tráfico, el estacionamiento en el centro del pueblo. Sabemos que tenemos el mercado, sabemos que tenemos la zona comercial, la zona céntrica del pueblo, y bueno, y hemos visto y se ha visto que diariamente es complicado aparcar, las 60 plazas están siempre llenas. Y ahora hemos dado otro pequeño paso, que es el de poder pintar al menos lo que es el carril central, ¿vale?, para entrada y salida, lo que va a ser la parte también de los coches para el aparcamiento con discapacidad, más lo que es la cuadrícula para la parte que está ya reservada para vehículos autorizados. Perdón. El resto, pues de momento se va a dejar así porque la grava aún debería asentar más y, como dicen, que pase el invierno para que el agua lo lave, porque estamos hablando de una inversión en pintura, que esa primera pintura es cara, tanto la pintura como la mano de obra, nuestros trabajadores, evidentemente, si lo valoramos, para que en pocos días se levantara. Entonces se ha valorado que pase el invierno y con la lluvia pues hará de arrastre también de esas chinas que hay sueltas, todavía esas piedrecillas que hay sueltas, y a partir de ahí valoraremos. O se queda así, esas son las dos opciones. Pero vamos, en principio es un paso más y evidentemente el día de mañana estará abierto ya el parking para el uso de todos los ciudadanos.
2: 60 plazas que están siempre llenas.
1: Pues esa es la realidad. Ha recibido, lo hemos visto en redes y en comentarios, como si hubiera sido una obra no necesaria, y evidentemente creo firmemente que es una obra que por los resultados está viendo que siempre está lleno. Podemos apostillar o decir sobre otras cosas, pero vamos, sobre la idoneidad de un parking disuasorio en el centro de una población como Miguel Turra, con 16.000 habitantes, y que mucha parte de la población tiene o tenemos que venir al centro a hacer nuestras gestiones, o al ayuntamiento, o al mercado, la Guardia Civil, que está ahora aquí también. Entonces, no le encuentro el sentido de decir es una inversión, sí, evidentemente toda inversión que se hace, y hoy día con los costos que tiene todo, importante, pero aquí va a quedar, esto no se lo va a llevar nadie, esto queda para el pueblo y un desahogo para las familias, tanto los que venimos a trabajar aquí al centro como los que vivimos aquí. Mañana lo abrimos otra vez, sí, mañana esto ha sido, como te digo, es un poco de los carriles centrales y la cuadrícula, los sitios más habitados y los de la moto, y el resto aparcamos como siempre.

0: motivo del Día Internacional de las Personas Mayores, que se conmemora cada 1 de octubre, el Centro de Día de Miguel Turra ha acogido en su cafetería una jornada especial de convivencia protagonizada por un multitudinario bingo y que ha completado todo el aforo de las instalaciones. La concejala del Área de Bienestar Social del Ayuntamiento de Miguel Turra, Caridad Sánchez, ha acompañado a los usuarios y usuarias durante la actividad y ha puesto en valor la trascendencia de este colectivo en la vida social del municipio. También Caridad Sánchez ha subrayado que, más allá de los premios simbólicos de la partida, el objetivo principal de este tipo de iniciativas es favorecer la socialización y combatir la soledad no deseada.
1: Buenos días, pues como bien dices, el día 1 de octubre es el día de nuestros mayores, el día del mayor, y como podéis ver está la cafetería del centro de día repleta de gente, porque bueno, hoy vamos a tener un día un poquito más especial. Yo quiero destacar que nuestros mayores son especiales todos los días del año, porque bueno, yo creo que es esencial, son historia viva de ya no solo de nuestro pueblo, sino de nuestras propias familias. Son el pilar fundamental que sustenta una familia. Pero hoy, bueno, pues queríamos tener un día un poquito más especial, como digo, y hemos celebrado un bingo. Y bueno, creo que van a venir cortos los cartones, así que pues nada, vamos a pasar un ratito aquí con ellos. Mañana van a disfrutar de una película, que siempre con la colaboración de Cineforum, así que van a disfrutar de una película, de la proyección de una película, y bueno, y hoy pues el bingo especial, que la verdad es que les hace muchísima ilusión, ya estaban, venga, los cartones, ¿a quién no le gusta echar un bingo? Se llevan un premio, pero pasan, lo principal es que pasan un rato en compañía, y bueno, y ver en la cafetería del centro de día y que ellos se vean rodeados de tanta gente, pues como digo, es algo fundamental. Nuestros mayores hay que cuidarlos hoy, mañana y siempre. Así que, porque ellos, es verdad que son súper dinámicos durante toda la semana, y sobre todo siempre y cuando el tiempo lo permita y las inclemencias del tiempo no nos dejen hacerlo, ellos siempre van al parque, películas, rara es la semana que no hay una proyección. O sea, que ellos hacen muchísimas actividades, salen mucho y dicen, nos vamos de excursión a Ciudad Real, a la Casa de la Cultura. Pero claro, hoy es un día especial, aunque ellos también hacen bingos, pero hoy es el bingo especial porque es el día del mayor. Así que, mayores, bueno, este mensaje va dirigido a los padres, a los nietos. Si tenéis mayores en casa, por favor, hoy es un día especial. Hay que cuidarlos siempre, pero hoy más.
0: Y hablamos también de mujeres que hacen comunidad con motivo del Día Internacional de las Mujeres Rurales, que se conmemora cada 15 de octubre. Miguel Turra va a celebrar un merecido homenaje a las mujeres de la localidad para poner en valor su contribución decisiva al desarrollo del municipio. La concejala de Igualdad, Caridad Sánchez, anunciaba en rueda de prensa esta jornada e invitaba a toda la ciudadanía a sumarse a este reconocimiento colectivo que tendrá lugar el próximo miércoles, día 14, no este miércoles, sino el siguiente día 14 de octubre a las 5 de la tarde en la cafetería del Centro de Día de Miguel Turra.
2: Buenos días, en primer lugar agradecer a los medios de comunicación que como siempre aceptan nuestras convocatorias de prensa. En este caso, para anunciar que desde el Ayuntamiento de Miguel Turra queremos rendir un merecido homenaje a las mujeres de la localidad, con motivo del Día Internacional de las Mujeres Rurales, que como bien sabrán se conmemora cada 15 de octubre. Las mujeres rurales son fundamentales para el desarrollo económico, social y cultural de nuestros municipios. Su trabajo va mucho más allá del ámbito agrario. Son empresarias, deportistas, cuidadoras, docentes, representantes públicas. Con su trabajo y compromiso contribuyen a mantener vivos nuestros pueblos, generan empleo y oportunidades e impulsan el emprendimiento. En definitiva, son mujeres que hacen comunidad, como bien recoge el lema que hemos escogido para este año. Por ello, queremos invitar a toda la ciudadanía a un acto, a una jornada de reconocimiento que tendrá lugar el próximo 14 de octubre en la cafetería del Centro de Día. Un acto con el que pretendemos rendir homenaje a todas ellas, con un único objetivo: visibilizar y reconocer el trabajo y la contribución de las mujeres rurales. En esta jornada comenzaremos con una charla sobre las mujeres rurales y seguidamente se rendirá este merecido homenaje a las mujeres relevantes de nuestra localidad, de Miguel Turra, por su aportación en los distintos ámbitos. Y para terminar, compartiremos un café y un rato de conversación para disfrutar todas juntas. Así que, sin más, les emplazo al día 14 de octubre a las 5 en la cafetería del Centro de Día, donde podemos, pues, todas las mujeres aunar nuestras fuerzas y reivindicar que somos mujeres, que somos el futuro.

0: Pues seguimos precisamente en el área de igualdad porque el Centro de la Mujer ha puesto en marcha su programación de cursos, talleres y actividades para el periodo comprendido entre octubre y diciembre, para el último trimestre del año. Una oferta orientada a la capacitación laboral, la alfabetización digital, el bienestar psicofísico y la prevención de la violencia machista, cuyas inscripciones ya están abiertas. La concejala de Igualdad, Caridad Sánchez, explicaba en rueda de prensa que la propuesta busca dar respuesta a las demandas reales de las vecinas de Miguel Turra. A través de diferentes bloques se presentaba esta acción formativa. En el bloque de Empleo y Nuevas Tecnologías, la encargada de presentar los detalles era la técnica de empleo, Rosa Marina Caraballo, y por otro lado también se presentó otro tipo de programación, especialmente la que respecta a la de psicología y salud. La encargada de presentar las actuaciones y las actividades fue la psicóloga del Centro de la Mujer, Carmen Rodríguez. Escuchamos en primer lugar a la concejala de Igualdad, Caridad Sánchez.
1: Buenos días. En primer lugar, gracias a los diferentes medios de comunicación por acompañarnos en esta rueda de prensa. En esta rueda de prensa para la presentación de cursos y actividades que se desarrollarán en el Centro de la Mujer durante el periodo comprendido entre los meses de octubre a diciembre. Desde la Concejalía de Igualdad continuamos trabajando para ofrecer recursos y actividades que contribuyan al empoderamiento, la formación y el bienestar de las mujeres de nuestro municipio. Una programación que ha sido diseñada con el objetivo de seguir avanzando hacia una sociedad más justa e igualitaria y con mayores oportunidades para todas, y por supuesto teniendo en cuenta las demandas de las usuarias recogidas en el Centro de la Mujer. Todos estos cursos se impartirán en el mismo centro y las inscripciones podrán realizarse a partir de hoy mismo, día 30 de septiembre, a través de los diferentes canales establecidos, que pueden ser presencialmente en el Centro de la Mujer o a través del correo electrónico centromujer@aito-medio-miguelturra.es o en www.miguelturra.es. O si lo prefieren pueden hacerlo por el teléfono 926 27 2008 o al WhatsApp 690-941303, o también escaneando el código QR que aparece en el programa. Quisiera aprovechar la ocasión para agradecer a las trabajadoras del Centro de la Mujer que trabajan desde los diferentes ámbitos de intervención, su esfuerzo y su dedicación en la elaboración de dicha programación. Y ahora pues doy paso a, como he nombrado, a las técnicas del Centro de la Mujer, en primer lugar a Rosa Marina Caraballo, que se encarga del ámbito de empleo, y seguidamente a Carmen, psicóloga del Centro de la Mujer, pues para que nos expliquen con más detalle en qué consistirán estos cursos y actividades que se encuadran dentro de la programación, que, como digo, va de octubre a diciembre. Muchas gracias.
2: Pues desde el área de empleo del Centro de la Mujer hemos preparado para este trimestre de 2026 una programación pensada en ofrecer a las mujeres de Miguel Turra herramientas prácticas que puedan ayudarles en su día a día, en su búsqueda de empleo y en el desarrollo de posibles proyectos de emprendimiento. Son diferentes actividades, pero todas tienen algo en común: poner herramientas al alcance de las mujeres para generar nuevas oportunidades. Hemos diferenciado tres bloques. El primer bloque está relacionado con la tecnología, que ya forma parte prácticamente de todos los ámbitos de nuestra vida. La idea es acercarnos a ella de una manera sencilla y sobre todo práctica. El primero de los cursos es Primeros Pasos con IA Generativa, que serán el 21 y el 22 de octubre, impartido por Ciudadanía Digital, y con esta formación queremos acercarnos a la inteligencia artificial desde un punto de vista práctico, para conocer qué es, cómo podemos utilizarla y cómo puede convertirse en una herramienta al servicio de las personas. El segundo es Mejores Retoca Tus Fotos, conociendo las posibilidades de la cámara de tu smartphone, días 28 y 29 de octubre, también impartido por Ciudadanía Digital. Hemos incluido esta actividad, que es mucho más práctica y cercana, para aprender a sacar partido a la cámara de nuestro teléfono y cómo mejorar nuestras fotografías para compartirlas y utilizarlas con una mejor presentación. El segundo gran bloque se centra en la empleabilidad. Hoy en día, buscar trabajo implica saber utilizar herramientas digitales y comunicarnos a través de ellas. Para ello, contamos con el curso de Mujer TIC, que imparte Cibervoluntarios. Mujer TIC tiene como objetivo mejorar las oportunidades de empleo de las mujeres y su calidad de vida gracias a la tecnología. Esta se desarrollará en dos sesiones. El primer taller, que es de empleabilidad, cómo trabajar y crear un currículum, cómo buscar empleo a través de Internet y qué herramientas digitales y redes sociales pueden ser útiles en este proceso. La fecha es el 4 de noviembre. Y el segundo taller es de comunicación digital, dedicado a la comunicación digital trabajando herramientas tan habituales como el correo electrónico, las videollamadas o las videoconferencias, el 6 de noviembre. Otro de estos ejes, el tercero en la programación, es el emprendimiento. Queremos que las mujeres que se encuentran en situación de desempleo puedan conocer el autoempleo como una posible vía de incorporación al mercado laboral. Un curso será Piezas que encajan, el puzzle del emprendimiento. Es una actividad orientada a fomentar el autoempleo y la inserción laboral de las mujeres en situación de desempleo, mediante un proceso formativo y de acompañamiento que facilite su entrada en el mercado laboral. Y es el 27 de octubre. Imparte Inciso Integración. Y para completar este bloque contaremos con la jornada de buenas prácticas Nosotras Emprendemos, una mesa redonda entre mujeres empresarias y mujeres interesadas en emprender. Será una oportunidad para compartir experiencias, dificultades y oportunidades vinculadas al autoempleo en el mundo rural. La iniciativa pretende fortalecer la cultura emprendedora femenina y poner en valor el papel de las mujeres en el futuro económico y social de nuestros pueblos. Será el 11 de noviembre, imparte CEPAIN y colabora la Cámara de Comercio de Ciudad Real. Y por último, tenemos competencias digitales Ciudadanas 1, de Capacitati 55. Es una formación que presta una atención especial a las mujeres de 55 a 67 años. Se trata de un curso de 5 días para trabajar competencias digitales básicas que cada vez son más necesarias en nuestra vida cotidiana. Se abordarán aspectos como la informática básica, el uso de Internet, la identificación digital con la administración y las medidas de seguridad. Será del 16 al 20 de noviembre, imparte Inciso Integración. Así es que desde el Centro de la Mujer queremos invitar a las mujeres de Miguel Turra que conozcan esta programación, elijan la actividad que más adapte a sus necesidades y se animen a participar.
3: Buenos días. Desde el área de salud del Centro de la Mujer, representada por el área psicológica, hemos organizado algunas actividades para el fomento de la salud, tanto física como emocional, de las mujeres de nuestro municipio. Habrá unos talleres de risoterapia que hemos llamado Reírnos Juntas, Sanación y Empoderamiento, que van a tener lugar el día 29 de octubre a las 4 de la tarde. Habrá también una charla participativa titulada El arte de amarte, que es un espacio participativo donde poder compartir experiencias personales y dificultades, ¿no?, que fomenten el crecimiento personal. Se va a celebrar el día 9 de octubre aquí en el Centro de la Mujer de 10 a 12. Ambas actividades son gratuitas previa inscripción. Y luego se retomarán los talleres de yoga en los próximos días en el Estadio Municipal, con un precio de 15 euros al mes, como venía siendo habitual, lunes, miércoles y viernes, y hay 4 turnos, a las 10, a las 11 de la mañana, a las 6 y a las 7 de la tarde. Y luego también, como venía siendo habitual, los talleres de yoga terapéutico que se van a celebrar los miércoles y viernes de 12 a 1, para personas que tengan pues, más limitaciones a nivel físico y que no puedan participar de lleno en los talleres habituales de yoga. Y también existe la posibilidad para los talleres de yoga de añadir un día más los viernes de 11 a 12 y en ese caso el precio sería de 23 euros al mes. Y luego, afuera del área psicológica y de salud, ofrecemos a la ciudadanía en general una plataforma de formación online en igualdad, ¿no?, ofrecida por el Ayuntamiento de Miguel Turra. Hay distintos cursos que se realizan de manera online, todos ellos con 20 horas de duración, sobre igualdad de oportunidades, violencia de género, lenguaje igualitario y actitudes frente al acoso sexual y por razón de sexo. También las inscripciones a partir de hoy, como el resto de actividades.

0: El Ayuntamiento de Miguel Turra, a través del Área de Consumo, ha anunciado la apertura oficial del nuevo mercadillo municipal de la localidad, que comenzará a funcionar este próximo domingo, día 4 de octubre, en el recinto ferial. Una iniciativa largamente demandada por los vecinos y comerciantes y que ofrecerá una alternativa de compras y paseo durante las mañanas dominicales. El concejal responsable del área, Julián Margotón, explicaba en rueda de prensa que el proyecto comenzó a fraguarse a principios de año con el objetivo de dotar a Miguel Turra de un servicio comercial del que ya disponen muchos municipios vecinos.
1: Hola, muy buenos días, bienvenidos a los medios de comunicación para dar una noticia muy agradable que al pueblo de Miguel Turra, a los vecinos de Miguel Turra, pues le va a encantar. Son numerosas llamadas las que hemos tenido, tanto mi área como algunos compañeros del equipo de gobierno, de cuándo se iba a inaugurar el mercadillo. Si bien dijimos en un principio que sería un domingo después de feria, pero bueno, siempre se sabe que hay trabajos que hacer, cosas que quedan pendientes y ya está todo solucionado. Para comunicar que el próximo domingo, el día 4 de octubre, será la inauguración de ese mercadillo tan esperado en el pueblo de Miguel Turra. Bien se sabe que esto ha llevado un arduo trabajo. Desde el mes de enero de este año se ha estado trabajando, hablando con los distintos mercaderes que van a venir a darle evento a este acto y a este mercado que vamos a hacer todos los domingos de todos los meses del año. Hemos estado hablando con ellos, hemos subsanado errores que había, cositas que podían salir mal, cositas que están bien, ya todo en orden. Este domingo, sin dilación en el tiempo, se va a dar ya pistoletazo de salida al mercadillo. Es bien dicho que la gente de Miguel Turra lo está esperando, porque no es falso de que dejan Miguel Turra en los días de mercadillo de Ciudad Real, Bolaños, Almagro, Puerto Llano, y van a visitar esto. Pues ya lo vamos a tener aquí para que esas salidas que no se hagan y todo quede aquí en Miguel Turra. Espero que sea del agrado de todos, de que sea un éxito como todo lo que está haciendo, y se prevé que va a serlo, porque ya digo que hay mucho interés en los vecinos de Miguel Turra, que esto se lleve a efecto. Era esto nada más, que tengan conocimiento que este próximo domingo, día 4, pues a partir de las 9 de la mañana estaré instalado y daremos comienzo a ese mercadillo tan deseado. Sí que es cierto, pues que teníamos un mercadillo aquí al lado del mercado, pequeñito, que no por eso se va a quitar, si quieren seguir viniendo, que vengan los viernes a donde se ponen. Pero este otro, pues ha habido una gran afluencia de público, de gente que va a venir a vender sus productos, y ahora mismo hay un total de 48 puestos. 48 puestos que se han quedado muchos otros fuera. Es posible que el año que viene, a principios de año, pues demos otro pistoletazo de salida y lo ampliemos, porque han sido numerosas personas que se han quedado fuera. Pero solamente se hizo un estudio para estos puestos y se ha, como se suele decir, se ha ocupado, está lleno. Nada más, que tengan conocimiento de ellos y que sea del agrado de todos. Muchas gracias por atendernos y nada más. Dar conocimiento de que esto, como bien saben todos, va a ser en el recinto ferial, todos los domingos de cada mes del año. Gracias, muy buenos días.

0: Nos quedamos ahora con la información relativa al área de juventud. Precisamente esta concejalía, la de juventud, retoma este fin de semana uno de sus servicios más demandados con la reapertura de las salas de ocio del Centro Joven. La iniciativa, que arrancará este viernes 2 de octubre, se prolongará de forma ininterrumpida hasta el 29 de mayo de 2027 y vuelve a ofrecer a la población juvenil un punto de encuentro seguro, participativo y alternativo para los fines de semana. El concejal de juventud, Luis Vinuesa, presentaba en rueda de prensa los detalles de esta nueva temporada orientada a chicos y chicas con edades comprendidas entre los 11 y los 18 años.
1: Bueno, pues buenos días, y es que la Concejalía de Juventud, tras estas vacaciones de verano, volvemos a la carga con las salas de ocio, y es que desde el día 2 de octubre, desde este viernes 2 de octubre hasta el 29 de mayo del año que viene, de 2027, el Centro Joven volverá a abrir sus puertas los viernes y los sábados de 6 a 11, para que los jóvenes de 11 a 18 años tengan un espacio de encuentro, de ocio y de participación durante todos los fines de semana del año. Cada mes contaremos con una programación variada de actividades, con propuestas de carácter lúdico, creativo, cultural, pero sobre todo participativo. Además, queremos buscar que los jóvenes sean los que nos propongan y que puedan aportar ideas y propuestas para que el Centro Joven pueda desarrollar actividades a lo largo de este año. Y es que desde la Concejalía de Juventud seguimos trabajando para que el Centro Joven sea cada vez más un espacio atractivo, dinámico y adaptado a las necesidades de nuestros jóvenes. Al igual que en los meses anteriores, hicimos reformas como el patio del Centro Joven, que lo acondicionamos para la temporada de verano, o las diferentes reparaciones de acondicionamiento que se han ido haciendo, pues en los próximos meses continuaremos haciendo mejoras y actuaciones de acondicionamiento, y así poder seguir siendo esa referencia para los jóvenes de Miguel Turra. Desde aquí también aprovecho para darle las gracias al programa Empuje, que es quien desarrolla las actividades que el Centro Joven desarrolla en las salas de ocio. Así que solamente me queda invitar a que todos los jóvenes de Miguel Turra vengan a este espacio de ocio, a ese lugar que tienen para poder juntarse los fines de semana. Y además, pues invitar a que estén atentos a las programaciones de juventud, ya que se vienen épocas del año bastante, bastante lúdicas, como es Halloween o próximamente también Navidad. Así que muchas gracias.

Finalizamos este resumen informativo recordando que el Ayuntamiento, a través de la Concejalía de Deportes, aporta 8.000 euros para sostener el fútbol escolar regional. Así es como el Ayuntamiento sigue apostando por el deporte base en un municipio que tiene el orgullo de contar con 4 equipos en categorías regional, cadete e infantil. Son la Escuela de Fútbol Base, dentro de la Escuela de Fútbol Base, y de la Universidad Popular de Miguel Turra, un caso único en la región y solo equiparable a Albacete. Según explica el concejal de Deportes, Emiliano Domínguez, desde el pasado año los ayuntamientos dejaron de recibir directamente la financiación de la Junta de Comunidades de Castilla-La Mancha destinada a estas competiciones, que pasó a canalizarse a través de la Federación. Esta ha destinado esos recursos a otros fines, entre ellos la ampliación de la competición masculina y la creación de la categoría femenina, dejando así de sufragar los desplazamientos interprovinciales de los equipos. En el caso de Miguel Turra, esta situación supone un coste de alrededor de 12.000 euros que tendría que asumir el ayuntamiento o, en su defecto, repercutir en las familias de los jugadores. A ello se suma que el área de deportes no dispone de una partida presupuestaria específica para afrontar este gasto. Así lo contaba el concejal de Deportes, Emiliano Domínguez. Y ante este escenario, el pasado día 21 de septiembre, reunidos en la Casa de Cultura, la dirección de la Escuela de Fútbol Base, padres de familias de ambas categorías y el concejal de Deportes, Emiliano Domínguez, acordaron afrontar esta situación provocada por el hecho de no destinar la Federación ayuda económica al fútbol regional escolar. En este punto, el Ayuntamiento de Miguel Turra destinará 8.000 euros para ayudar a afrontar estos desplazamientos fuera de la provincia. Según el edil de deportes, se trata de una gran apuesta por el deporte base para que Miguel Turra siga siendo un referente regional y podamos seguir caminando por la senda del éxito deportivo de nuestros chicos y chicas. Dice también que es una colaboración continua, en este caso que viene a reducir muchísimo la cantidad que inicialmente tendrían que haber asumido las familias, dejando solamente unos 60 euros de aportación aproximada por jugador para toda la temporada. Una cuantía que será gestionada por la Escuela de Fútbol Base de Miguel Turra. En este punto, el Ayuntamiento agradece la participación, la comprensión y predisposición tanto de la Escuela de Fútbol Base como de los padres y madres de los jugadores. Dice el concejal de Deportes que hay que dar las gracias a todos por la colaboración y por el compromiso con el equipo. Finaliza Emiliano Domínguez afirmando que seguiremos construyendo futuro para nuestros jóvenes porque Miguel Turra es deporte.

0: la información ya saben que pueden consultarla en el portal web municipal entre www.miguelturra.es y también en los servicios informativos de esta casa de Radio Miguel Turra a través del 107.9 de la FM o a través de miguelturra.es. Una actualidad que también ponemos a punto y al día, al minuto, a través de las redes sociales de Radio Miguel Turra, tanto en Facebook como en Instagram, donde se puede encontrar toda la información relativa a la actualidad de Miguel Turra. Hasta aquí llegamos con este repaso informativo con la actualidad municipal.
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